0: Amén. Gloria al Señor. Dios de paz les bendiga. Le damos la bienvenida a todos nuestros auditores de nuestro programa Pasos de Fe. Un programa de fe, un programa de amor, un programa de intercesión abierto para todos ustedes que necesiten de la ayuda del Señor. Nosotros estamos acá con la única intención de poder ser un puente de bendición para sus vidas. Alabamos el nombre del Señor por su amor, por su misericordia, porque solamente Él es quien nos da las fuerzas para seguir adelante, para avanzar, para crecer en Él y para ser un puente y un canal de bendición para toda alma que necesita del Señor. Me acompaña esta tarde nuestra hermana Alejandra Burgos, misionera, tiene una tremenda, un tremendo ministerio en las manos del Señor. Y De inmediato le vamos a dar unas palabritas para que ella pueda estarles saludando y se esté presentando y esté dando a conocer su trabajo, ese enorme trabajo que ella hace, realiza, solamente por la causa del Señor. Hermana Alejandra, Dios le bendiga.
1: Hola, buenas noches, hermano Gregory, y todos los que están escuchando. Amén. En sus casas, para mí es un gusto poder estar con ustedes. Y se cumplió ya en este tiempo. Bendecir a cada uno de ustedes y bueno, muy expectante a lo que Dios va a hacer en esta horita de programa. Mi nombre es Alejandra Burgos, yo soy oriunda de Talcahuano. Fui criada en el Evangelio. Desde pequeña mi madre me llevó a la iglesia con raíces profundas de fe. Amén. De misericordia, de compasión por parte de mi familia. Y el Señor me permitió poder desarrollarme en la Iglesia Bautista Higuera, en Talcahuano, en el Ministerio de Evangelismo y Misiones. Y ahí empezó todo. Amén. Esto de los viajes y las invitaciones del Señor, en realidad. Son invitaciones del Señor. Amén. Así que hace ya... empezamos con Entrapatrapa, en los Altos del Biobío, a hacer misiones, y después ya el Señor me permitió llegar a Asia y, bueno, a varios países.
0: Gloria al Señor. Uno de esos países, hermana Alejandra, India, ¿verdad?
1: Sí.
0: India. Hace muy poco estuve allá en India. Cuéntanos un poquito qué tal fue su experiencia estar en India.
1: Bueno, en mi séptimo viaje a India.
0: ¿Séptimo viaje?
1: Sí.
0: Mire qué hermoso es el Señor.
1: Sí, el séptimo viaje. Bueno, todo esto de los viajes, hay que mencionar que somos un grupo grande de amigos, hermanos en la fe, iglesias también que están apoyando. Nosotros lo que hacemos básicamente es ayuda humanitaria y social.
0: Claro.
1: Ya es como lo que hacía Jesús. Al principio, ¿cierto?, cubría las necesidades básicas de la gente. Uh-huh. Y luego les predicaba. En ciertos sectores no se puede hablar, no está cerrado al Evangelio. Uh-huh. En otros lugares sí se puede, básicamente es mostrar el amor de Dios. Es claro. Como que tus hechos hablen antes que tus palabras. Eso.
0: Qué maravilloso.
1: Pero hay muchas actividades que hacen poder estar cercano a la gente. Y tenemos muchos hermanos latinos que están esparcidos por toda Asia y que necesitan mucho de nuestras oraciones, necesitan mucho de nuestro apoyo.
0: Gloria al Señor. Maravilloso el trabajo que se hace, sobre todo en esos lugares donde no se puede mencionar la palabra Jesús. Como Israel, como me acaba de mencionar usted, ¿cómo se genera esto de poder llevar el Evangelio a India, que es un pueblo totalmente disperso, con tantas religiones? ¿Cómo llegan ustedes a esas personas?
1: Bueno, todo es a través básicamente de operativos médicos. Se hacen también escuelitas. Hogares de niños. Hay diferentes actividades para mujeres también. La mujer en India hay muchos conflictos en relación a eso.
0: Por supuesto.
1: Y, Y entonces nosotros lo que podemos hacer es, básicamente el ministerio que el Señor a mí me entregó fue de movilizar a la iglesia. Hablemos Iglesia de Cristo,
0: Iglesia, ¿ya?, de Cristo.
1: Porque no es de una determinada denominación, ni tampoco solo de Chile, sino estamos repartidos por todo el mundo, ¿cierto? Entonces, todas las personas son invitadas a este trabajo. Muchas veces cubrimos necesidades. Otras veces hemos estado implementando talleres de oficio, de costura, de confecciones. Hemos estado ayudando a pagar arriendos, hemos estado sosteniendo.
0: Qué maravilloso.
1: Llevamos 10 años apoyando un orfanato que, gracias al Señor, los niños ya están tan grandes. Hay algunos que están ya en enseñanza media. Hay otros que han sacado ya carreras profesionales.
0: Claro.
1: Incluso una de las chicas ya está estudiando enfermería y este es su último año. Y dentro de todos, cuatro han hecho ya escuelas de misiones y dos ya están en ministerio a tiempo completo. Así que ha sido una bendición eso. Sí, 10 años ya que estamos apoyando mensualmente.
0: Maravilloso. Hermana Alejandra, yo sé que la mayoría de los hermanos, de los hermanos que escuchan este programa, se preguntan de qué forma ustedes recaudan dinero como para ejecutar estas misiones, porque hoy día todo tiene que ver con el dinero.
1: Siempre ha tenido que ver.
0: Exactamente.
1: Bueno, nosotros hacemos básicamente todo lo que tiene que ver con, por ejemplo, ventas. Ventas ya. De ropa, ventas de alimentos. Hemos hecho, por ejemplo, té indio, que son actividades, son eventos. Té indio, ya. Mateadas, noches indias. Eventos en que se habla de la cultura, se muestra cultura, se muestra la educación, la música, se muestran los mismos proyectos, porque muchas veces es difícil mostrar como tan abierto y no se tiene el tiempo. Entonces, en esos eventos nosotros podemos promocionar lo que se está haciendo. Y con comida bastante chilenizada, interpretada, como dicen algunos gastrónomos. Y eso básicamente. Lo otro es que hay familias, hay amigos, hermanos, familia que están apoyando, que ellos apoyan. Y yeah. Hay algunas iglesias, pocas, pero permanente. Sí.
0: ¿Cómo puedo yo aportar, en el caso de los hermanos que están escuchando el programa, que no pertenecen, que a lo mejor no se congregan y a lo mejor tampoco tienen idea cómo hacerlo? ¿Cómo yo puedo aportar a estas misiones, a estos programas que son tan maravillosos, que ayudan a mucha gente? Y si bien es cierto, como usted bien lo menciona, no solamente se necesita la parte espiritual, sino que el dinero hoy día es muy importante. Porque acabamos de ver que ustedes no tan solo ayudan en lo espiritual, sino que también colegiaturas, cursos, ayudan a las personas con alimentación, ¿cierto? Con ropa, y para eso hay que tener recursos. Uh-huh. ¿Cómo? ¿Hay algún número? ¿Hay alguna forma de...?
1: Bueno, yo estoy en Facebook como Alejandra Burgos, tal cual.
0: Facebook.
1: Sí, como yeah. Alejandra Burgos. Y me pueden... se pueden comunicar por interno,
0: ¿ya?,
1: o pueden también mandarme un WhatsApp, también puede ser. Ya, Alejandra Burgos en Facebook, y me pueden mandar un
0: mensajito.
1: Mensaje interno, solicitándome el WhatsApp, y no hay ningún problema. Bueno, mencionar que hay un proyecto, este año. Bueno, estuve 5 meses afuera. Entonces, uno de los meses estuve en el Líbano.
0: Yeah.
1: ¿Ya? Que también es un país que ha estado en conflicto. Y tuvimos la posibilidad de ir al norte, ¿ya? Y en el norte hay unas escuelitas. Hay una escuelita que está trabajando con niñitos sirios y desplazados libaneses.
0: Ya.
1: Entonces, esta escuelita necesita nuestro apoyo. Y hablando con ellos, gracias a Dios, hay un misionero que habla del español, lo pasó inmediatamente al árabe.
0: Qué
1: entonces pudimos estar ahí con la directora, con las personas que estaban encargadas, y sí, ellos tienen muchísima necesidad. Así que yo quedé en empezar a conversar sobre esta escuelita. Ellos no tienen libros. Ellos sacan, por ejemplo, una fotocopia de una hojita y ahí les van pasando, e incluso a veces no tienen ni siquiera eso.
0: Claro.
1: Así que estamos hablando de que nosotros llegamos a personas generalmente en extrema pobreza. Sí. Entonces, algunas veces a nosotros nos cuesta porque como chilenos, gracias a Dios, tenemos muy pocos sectores en esa situación. Entonces, generalmente no lo vemos.
0: Claro.
1: Entonces, cuesta imaginarse que hay personas que están realmente en precarias condiciones.
0: Que ni siquiera tienen los recursos básicos como para vivir.
1: Claro, están en campamentos, y son campamentos permanentes. Con mucho problema también con el alcantarillado,
0: sanitario,
1: no tienen
0: claro.
1: Todo sanitario, todo el tema sanitario también es un cúmulo de situaciones que se dan. Entonces, primero hay que, yo creo que hay que seguir el modelo de Jesús. Jesús no decía váyanse y coman en otro lado, ustedes verán. No, él dijo denle de comer. Y claro. Multiplicó, ¿cierto? Los panes y los peces y entregó. Y también les habló de Dios, el mensaje. Entonces, nosotros tenemos que hacerlo. Si hay necesidad, hay que cubrir esa necesidad. Uno no le puede decir a las personas, Dios es amor, y si tienen el estómago vacío. Es imposible que la persona pueda entender eso.
0: Sí, pues efectivamente, nosotros como iglesia debemos preocuparnos de estas situaciones porque es nuestro prójimo el que está pasando por estas, no le vamos a llamar necesidades, sino que es una forma de vida distinta, muy distinta a la nuestra. Y como bien dice usted, acá en Chile no se ve extrema pobreza, gracias a Dios. Personas en situaciones de calle, pero generalmente es por opción, porque ellos quieren vivir así. Me ha tocado la bendición de conversar con gente en situación de calle y la mayoría es por opción. Yo quiero vivir así, yo quiero vivir alejado de la gente, de la familia. Esa es la respuesta de esas personas. Pero acá es distinto porque ellos no quieren vivir así. Ellos quieren tener una forma de vida diferente. Y como bien usted dice, ni siquiera están los recursos más básicos para poder tener una vida un poquito más mejorada. Entonces, es bueno hacer un llamado a las personas que están escuchando la radio, que a lo mejor en su corazón Dios está tocando sus vidas para poder cooperar y poder ser partícipe de esto. A lo mejor ellos no van a estar presencialmente en aquellos lugares, pero ya con el solo hecho de aportar un granito de arena para estas situaciones, yo creo que también forman parte de esta tremenda labor que ustedes hacen. Yo alabo a Dios, bendigo a Dios porque hay personas que se preocupan de esto. No todos, muchas veces nos preocupamos de los hermanos que no vemos, de situaciones que a lo mejor no están en nuestra imaginación, pero sí en realidad existen. Y bendigo a Dios por su vida, hermana Alejandra, por el querer, como el hacer que Dios ha puesto en su vida, de poder misionar, de poder ser una persona que está en aquellos lugares donde muy pocos quisieran estar. Delante yo le hacía mención que yo no quisiera estar, porque yo creo que, como si bien es cierto, conversábamos, debe haber una preparación, debe haber una visión más que una preparación. Y yo creo que Dios es tan perfecto que Dios coloca diferentes dones, ¿cierto? Diferentes capacidades para que el cuerpo de Cristo accione y, como dice la palabra de Dios, cada miembro en su función. y yo alabo a Dios por su vida. Le insto a seguir adelante, le insto seguir buscando más de Dios y esta labor tremenda que está haciendo, que creo que merece ser aplaudida, pero como dice la palabra de Dios, que toda la gloria y la honra sean para el Señor. Pero de verdad me llena de orgullo saber que hay una persona que está preocupada de estas cosas que no todos ven, ¿no? Así que bienvenida, le honro al Señor, honramos al Señor por su vida. Y esperamos que esta no sea la única vez que esté acá con nosotros. En un ratito más, nuestra hermana Alejandra también estará impartiéndonos la palabra del Señor. Así que, hermana Alejandra, muy bienvenida. Muchas gracias por compartir con nosotros su experiencia, que creo que falta tiempo para conversar estas cosas que son grandes, son cosas que muchas veces no imaginamos, pero son hermosas para la gloria del Señor.
1: Yo quería agregar una cosa.
0: Sí, diga.
1: Antes que se nos vaya. Quiero hacer un llamado a las personas que tienen en su corazón esto de quizás cuando pequeños han pensado de las misiones, les llama la atención, a lo mejor pueden decir como el hermano Gregory, no, yo aquí en Chile nomás.
0: Sí.
1: pero pónganse en contacto. Dios si les puso eso en el corazón, es porque es un deseo del Señor.
0: Claramente.
1: Yo cuando fui la primera vez a Bangladesh y a India, lo único que pensaba era que yo era tan asquienta y que los olores, sí, que, y además me gustaba comer la comida chilena.
0: Amén.
1: Entonces yo dije, no, me va a ir mal, encima soy prevencionista de riesgo de profesión. Entonces, no, todos los riesgos, no. Y una amiga hermana me dijo, ¿qué es lo que te preocupa tanto? Yo le dije, que no voy a soportar el olor. Entonces me dijo, mira Alejandra, cuando tú llegues allá, el Señor va a dotar de una gracia especial y tú no vas a sentir los olores.
0: Maravilloso.
1: Y resulta de que se me ocurrió, yo creo que el Espíritu Santo, mentolatum.
0: Mentolatum.
1: Me llevé como 5 tarros de mentolatum y me echaba. Y de verdad que fue, claro, habían sectores bien bien fuertes, pero era básicamente porque eran basurales y hay gente que vive. Pero la gracia del Señor y la disposición, esto va en la disposición básicamente. Nada
0: claro
1: más que
0: sí.
1: Eso. La disposición y Dios toma. Porque el Señor dijo, id por todo el mundo.
0: Así es.
1: Entonces la limitación la pone uno.
0: Así es.
1: Porque la invitación ya está.
0: Ya está. Maravilloso, maravilloso. Así que nuestros hermanos que están escuchando el programa, ya saben, pónganse en contacto si sienten en su corazón. Facebook, nuestra hermana Alejandra Burgos, le hablan por interno y ella le va a responder con todo ese amor y cariño que la caracteriza. Bien, antes de pasar a la palabra del Señor, vamos a dar lectura a nuestros hermanos que tenemos en el cuaderno de peticiones, que es todos los días lunes estamos orando por ellos y en realidad ha sido de mucha bendición para nuestros hermanos. Estábamos orando por nuestro hermano Juan Oliveros. Ayer me informaban que nuestro hermano ha partido en los brazos del Señor, así que lo vamos a sacar del cuaderno, pero seguimos orando por nuestra hermana Catherine Barrientos, por nuestra hermana Nora Trinidad Nova de Ranguelmo, por nuestra hermana Carmen Mella, por la hermana Carmen Díaz, que está un poquito mejor, por nuestro hermano Samuel Sangüesa, nuestro hermano Francisco Fuentealba, nuestro hermano Mauricio Urrutia, por nuestro hermano José Castillo, que él está mucho mejor gracias a nuestras oraciones. Seguimos orando por la hermana Rosa Ceballos, ella es una anciana que necesita mucho del Señor, ella vive en la localidad de Guariligüe. Seguimos orando por la hermana Aurora Canales, por nuestro hermano Jorge Cartes, nuestra hermana Margarita Pablaza. Ella se mantiene estable, también es una anciana, pero muy trabajadora, muy ferviente en el Espíritu de Dios. Seguimos orando por el hermano Sergio Bastías, por Cristian Muñoz. Dios bendiga a Cristian donde se encuentre. Él trabaja en el rubro de transportes. Dios bendiga a nuestro hermano Cristian. Estamos orando por Lester Rodríguez, por nuestro hermano Emilio Torres. Lo pude ver en el fin de semana en el culto y se sentía y se veía muy bien. Oramos por Flor Agurto y esposo. Nuestra hermana Carmen nos pedía la oración por ellos, son su familia. Nos pedía la oración por Evelyn, por Abraham. Seguimos orando por nuestro hermano Mario Méndez. Él tuvo un accidente automovilístico, pero ya está mucho mejor, gracias a Dios. Oramos por nuestra hermana Mirta Soto. Dios bendiga a nuestra hermana Mirta. Oramos por nuestra hermana Rosa Sarabia. Estaba esperando una operación, no me he comunicado con ella, pero esperemos que esté muy bien. Oramos por la familia Torres Mella, que hace poquito estuvieron de duelo por la partida de nuestro amado tío, padre, nuestro tío Humberto Torres. Por todos ellos vamos a hacer una oración. Mi hermana Alejandra, Dios le bendiga, para poder estar orando por nuestros hermanos que necesitan tanto del Señor.
1: Bueno, los hermanos que ahora están sintonizando y están con algún dolor, además vamos a incluirlo.
0: Amén.
1: Por fe vamos a llevarlos en oración.
0: Amén.
1: Y Señor, queremos darte muchas gracias porque sabemos que tú eres un Dios todopoderoso.
0: Así es.
1: Sabemos que tú nos creaste y que tú eres quien hace todas las cosas, que nosotros solamente tenemos que pedir, solamente tenemos que rogar.
0: Amén.
1: Y tú haces, porque tú eres el poderoso. Por eso ahora en el nombre de Jesús, por fe, oramos por todos estos hermanos que y personas que han sido nombradas en el cuaderno.
0: Amén.
1: Te pedimos, Señor, que cada uno de ellos pueda conocerte.
0: Sí,
1: Señor, oramos por la eternidad de sus almas, Señor.
0: Amén.
1: Para que sean, Señor, salvos. Y oramos también, Señor, para que todo dolor, todo dolor que haya, Señor, tanto las personas que fueron nombradas como las personas que están escuchando ahora.
0: Amén.
1: En el nombre de Jesús hacemos retroceder todo dolor y lo echamos fuera. Por la fuente que sea, por la, el origen
0: rogamos
1: que sea, en el nombre de Jesús, en el nombre de Jesús, declaramos, Señor, sanidad.
0: Amén.
1: Declaramos sanidad del cuerpo,
0: gloria a Dios.
1: Sanidad del alma y sanidad del Espíritu.
0: Amén.
1: En el nombre de Jesús. Gracias, Señor. Gracias porque sabemos

Dios bendiga esta oración. Sabemos que la oración es la llave de todas las cosas. Quería saludar a nuestra hermana Eneda. Dios bendiga sus vidas. Y nada más que desearles bendiciones y fortaleza de parte del Señor. Vamos a ir a una alabanza y de regreso la poderosa palabra del Señor.

0: Amén. Mi hermana Alejandra tiene el privilegio de entregarnos la palabra del Señor. Dios le bendiga, mi hermana Alejandra.
1: Amén. Bueno, hermanos, hoy día vamos a... quiero compartir con ustedes un pasaje que está en Mateo 9, del 1 al 8, que habla sobre Jesús sana a un paralítico. Voy a dar lectura y vamos a ir analizando, ¿ya?
0: Amén.
1: Entonces, entrando Jesús en la barca, pasó al otro lado y vino a su ciudad. Y sucedió que le trajeron un paralítico tendido sobre una cama, y al ver Jesús la fe de ellos, dijo al paralítico: ten ánimo, hijo, tus pecados te son perdonados. Bueno, aquí en la primera parte de este pasaje podemos ver que uno de los comentarios que sale en la palabra es que Jesús no hizo muchos milagros en su ciudad.
0: Amén.
1: Por falta de fe. Pero fíjense que en esta oportunidad se dice que vino a su ciudad, efectivamente, y que le trajeron, fueron personas que le trajeron un paralítico, porque este paralítico hay... Esta lectura de Mateo 9, del 1 al 8, está también en Marcos 2, del 1 al 12, y luego en Lucas también sale nombrado.
0: Amén.
1: Lucas 5, del 17 al 26.
0: Amén.
1: Y saben que los que trajeron al paralítico fueron sus amigos.
0: Gloria.
1: Dice que estaba tan llena la casa, si ustedes hacen la comparación, si empiezan a leer estos tres, en los tres evangelios, sé que la casa estaba tan llena donde estaba Jesús, que tuvieron que subirlo por el techo.
0: Amén.
1: Entonces imagínense, y dice que también que eran cuatro amigos, y lo subieron por el techo, y tienen que haber abierto el techo, obviamente.
0: Amén.
1: Para poder bajar a su amigo. Y...

0: Y entonces Jesús dice que vio la fe de ellos. Y aquí es algo bien, bien importante, algo que me tocó mucho el corazón. Que fíjense que no fue el paralítico, no fue la fe del paralítico que lo salvó, o sea, que lo sanó, sino fue la fe de sus amigos. A veces hay personas que están, podemos hablar de paralíticos en una persona que está impedida de poder ir y pedirle a Dios esta sanidad. Puede ser que esté, hay personas, por ejemplo, en depresión, amén, que están totalmente bloqueadas y que por, amén, eso mismo están paralíticas del alma.
1: Así
0: es. Y ellas no pueden ir. Hay Dios. Personas también que están con dolores, con quebrantos tan fuertes, con abusos, por ejemplo, han, amén, sido abusadas, abusados. Entonces, pero ahí estamos nosotros. Ahí estamos nosotros. Nosotros, acuérdense que el Señor dice que nosotros somos los embajadores y somos los que traemos el reino a la tierra. Amén. Entonces, es necesario que nosotros activemos. Imagínense, estos amigos lo subieron a un techo. Nosotros no creo que nos toque hacer eso. De ninguna forma. Siempre vamos a tener que tomar quizás una micro, ¿cierto? Un colectivo o ir, amén, caminando. Pero el animar a poder orar por las personas. Amén. Saben que una de las cosas que nos hace mucho trampa es pensar, ¿y si no se sana? ¿Se han dado cuenta? Algunas veces nosotros oramos y decimos, ¡ay, Señor, ojalá que se sane! Pero no tiene que ver con nosotros. No tiene que ver con nosotros. Aquí nosotros lo único que somos encomendados a orar por las personas. A llevarlas al Señor.
1: Gloria a Dios.
0: Y quien tiene el poder es Dios. Amén. Nadie más. Nosotros solamente somos enviados a llevar a las personas. Después dice, entonces algunos de los escribas decían dentro de sí, este blasfema. Y conociendo Jesús los pensamientos de ellos, dijo, ¿por qué pensáis mal en vuestros corazones? Porque, ¿qué es más fácil decir? ¿Los pecados te son perdonados? O decir, levántate y anda. Ahí yo me fijaba que cuando Jesús dijo, de tus pecados te son perdonados, básicamente hay muchas veces que el alma te enferma.
1: Amén.
0: Muchas veces la falta de perdón, por ejemplo. Hay veces que hay personas que hacen tanto daño, que provocan tanto dolor en el corazón, pero el Señor nos manda a perdonar. No nos manda a justificar. Hay cosas, nosotros no somos llamados ni a justificar ni a juzgar. Nosotros estamos llamados a perdonar, pero con el perdón que solamente Dios nos puede ayudar en el corazón. Sobre el tema del perdón hay tanta enseñanza, pero básicamente es como entender que solo Dios puede sanar el corazón. Y además esto de que tus pecados te son perdonados, recuerden que nosotros somos pecadores y que el Señor nos perdona, que Dios nos perdona cada vez que nosotros perdonamos a los, amén, que nos ofenden. Entonces, era más fácil, era como invisible el que Jesús perdonara el pecado, pero era visible si le decía, levántate y anda. Entonces, ahí viene el, por eso que Jesús le dice, ¿qué es lo que es más fácil? ¿Perdonar el pecado o decirle que se levante? Entonces, sabemos que Jesús es el que tiene toda la potestad, ¿ya? Amén. Y tiene toda la autoridad. Entonces, la acción que tuvo que hacer, sí, el paralítico, fue levantarse, tomar su cama, ¿cierto? Irse para su casa, porque esa fue la orden de Jesús.
1: Amén.
0: Levántate, toma tu cama y vete a tu casa. Muchas veces Dios nos sana, pero empezamos a dudar. Y ahí, esa era entonces la acción que tenía que hacer el paralítico. Tenía que levantarse efectivamente. Amén. ¿Ya? Así que obviamente que la gente se maravilló y glorificó a Dios en ese momento. Y quiero mostrar también este otro texto que también tiene que ver con el orar y el pedir por otros. En Mateo 8, del 5 al 13, cuando el centurión pide por su siervo, eso también está en Lucas 7, del 1 al 10. Dice que el centurión fue y le pidió a Jesús que pudiera sanar a su siervo que estaba paralítico, y dice que gravemente atormentado.
1: Amén.
0: Y eso era básicamente porque ya estaba como grave, ya como listo para morir. Ahora hay que tener en cuenta que el centurión era un grado oficial de ejército romano, que tenía una cantidad de aproximadamente 100 soldados a su orden. Entonces, el centurión le dijo que no fuera, porque Jesús se dispuso inmediatamente, dijo, yo iré y lo sanaré. Y el centurión le dijo, di la palabra, y mi criado va a sanar. Entonces, el centurión reconocía la autoridad de Dios. Y Jesús se maravilló, esta vez se maravilló por la fe de este centurión, por la fe de él. Y como creíste, le dijo, va a ser hecho. Y se sanó el enfermo. Entonces, en Santiago 5:15 dice que la oración de fe sanará al enfermo.
1: Amén.
0: La oración de fe. ¿Y cómo tenemos fe? Y eso es súper importante, hermano. La fe es como un músculo que hay que desarrollar. La fe viene por el oír. Y por el oír la palabra de Dios, por eso es tan importante que nosotros podamos leer la Biblia, pero estudiarla, meditarla. El Señor dice que nosotros tenemos que meditar de día y de noche. Él dice que tiene pensamientos de bien y no de mal, de paz. Tiene pensamientos de paz y no de mal para nosotros. Entonces, una de las cosas que podemos extraer entonces de estos dos relatos es la fe de otras personas hizo que Jesús se moviera.
1: Amén.
0: ¿Ya? Y aquí cuando sale en Mateo 6, del 9 al 13, la oración modelo, ¿cierto? Cuando los discípulos le dijeron a Jesús, ¿por qué no nos enseñas a orar? Y Jesús empezó con el Padre nuestro.
1: Amén.
0: Entonces, cuando nosotros oramos, nos tenemos que dirigir al Padre. A veces decimos, Señor, Jesús, y no. La modelo es, la oración modelo es dirigirse al Padre, Padre nuestro que estás en los cielos.
1: Amén.
0: ¿Cierto? El nombre de Jesús es el que está sobre todo nombre.
1: Así
0: es, todo en el nombre de Jesús, pero estamos dirigiéndonos al Padre. Y si no sabemos y no tenemos las palabras precisas, tenemos que estar tranquilos, porque en Romanos 8:26 dice que el Espíritu Santo es el que va a interceder, ¿cierto?, para que esta oración llegue al Padre.
1: Amén.
0: Ahora, una de las cosas importantes es, a veces hay personas que no se sienten todavía hijos de Dios. Entonces, ¿cómo podría orar al Padre?
1: Amén.
0: Si no te sientes hijo? A veces son pensamientos que vienen a atormentarte, pero la palabra es súper clara, súper clara. Si tú vas a Juan 1:12, dice, mas a todos los que le recibieron, a los que creen en su nombre, les dio potestad para ser hechos hijos de Dios.
1: Amén.
0: Todas las personas que creen en el Señor, y en Romanos 10, del 9 al 10, dice que si confesares con tu boca que Jesús es el Señor y creyeres en tu corazón que Dios le levantó de los muertos, serás salvo. Porque con el corazón se cree para justicia, pero con la boca se confiesa para salvación. Entonces,
1: amén.
0: Jesús vino, ¿cierto? Vino para ser puente entre Dios y el hombre. Este puente se cortó cuando Adán pecó, ¿cierto?
1: Amén.
0: Adán y Eva pecaron, se cortó, se separó el hombre con Dios. Y esa cruz es el puente. Entonces, si tú crees Si tú crees que Jesús vino a morir por ti, por tus pecados, y para que tú tuvieras el acceso directo a Dios, y lo confiesas con tu boca, y sí, yo creo en esto, y yo creo que Dios puede perdonar mis pecados, entonces tú lo aceptas, tú lo declaras con tu boca, lo aceptas, y eso hace que quede entonces estampado. Tú ya eres hijo de Dios. Pide perdón por tus pecados, pide perdón por lo que has hecho mal, porque esos son los pecados, cuando uno se equivoca y hace cosas contra otra persona o contra Dios. Entonces, es sumamente importante esto, que reflexiones. Amén. ¿Dónde te vas a ir? Yo creo que hay una urgencia. Ahora estábamos recién hablando de que hubo un terremoto.
1: Amén.
0: ¿Cierto? En Colombia. Y hace poco el terremoto de Venezuela. Y seguimos y las guerras. Entonces, todos decimos que algo está pasando, que los tiempos se están acortando. Y es importante saber y tener la certeza en el corazón dónde te vas a ir por la eternidad. Este tiempo es tan cortito, la vida es tan corta, y se va rapidito. Y a veces nosotros estamos tan pendientes de las cosas que estamos pasando hoy día, que es tan, tan corto, y no nos fijamos en la importancia de la eternidad. ¿Dónde vamos a pasar nuestra eternidad? Y es algo que es necesario que lo pensemos. Así que si tú quieres orar a Dios, tienes que orar al Padre. Y si tú haces esta oración y tú le pides al Señor perdón por tus pecados y declaras con tu boca que tú crees en Jesús, entonces vas a ser hijo de Dios. Y yo quiero hacer una oración. Creo que eso es lo más importante que nosotros podemos transmitir hoy día.
1: Amén.
0: Es la salvación. Eso es lo más importante. Saben que nosotros podemos orar. Es como lo que un día escuchaba. Jesús levantó de los muertos a Lázaro. Pero Lázaro igual murió.
1: Así es.
0: Entonces nosotros podemos sanarnos, ¿cierto? De lo que tengamos temporalmente acá, o poder, a lo mejor hay una persona que necesita otra cosa, que está en dificultad.
1: Amén.
0: Pero lo eterno es lo que realmente nosotros necesitamos buscar.
1: Así
0: que
1: es.
0: vamos a orar, y los que no estén seguros de su salvación, de dónde van a ir después de que usted se vaya de esta tierra, repita esta oración, ¿ya? Y los que saben que han estado alejados de Dios, que han estado, que recibieron, a lo mejor estuvieron cuando pequeños, los llevaron a la iglesia, su mamá, su abuelita, y como que sí, dicen, yo creo a mi manera, entonces dispóngase hoy.
1: Amén.
0: Día a cambiar el rumbo.
1: Gloria,
0: ¿ya?
1: A Dios.
0: Vamos a hacer algo por fe. Yo no lo estoy viendo a usted, el hermano Gregory tampoco, pero vamos a orar, ¿ya? Repitan conmigo. Señor Jesús, en esta hora te pido que perdones mis pecados.
1: Amén, Jesús.
0: Que me han alejado de ti, que me han alejado del Padre.
1: Oh, Señor.
0: Y te pido que tú entres, Espíritu Santo, a mi corazón. Quiero ser hijo de Dios.
1: Amén.
0: Y quiero vivir por la eternidad. Y
1: gracias.
0: En el nombre de Jesús, yo acepto a Jesús como mi Señor y Salvador. Y también, gracias, acepto al Espíritu Santo que more en mí y que desde hoy día empiece a moverse fuertemente en mí.
1: Gloria al Señor.
0: Gracias, Señor, porque tú perdonas todas las cosas malas que he hecho. Y porque tú me das esperanza de un futuro mejor.
1: Amén.
0: En el nombre de Jesús oramos. Amén.
1: Amén.
0: Amén. Hermanos, es necesario que nosotros nos movilicemos, es necesario que nosotros vayamos al necesitado. Es totalmente necesario. Es algo que tiene que ver con la vida y con la muerte, pero eterna.
1: Así es.
0: Por eso yo los llamo a dejar la vergüenza, a dejar, si miren, lo peor que pueden decirle es que está loco.
1: Gloria a Dios.
0: Bueno, bendita locura, pues. ¿Qué quieren que les diga? Bendita locura. A Pablo, ¿qué no le dijeron? ¿Qué es lo que no hicieron? Y si son perseguidos, vituperados, si dicen cosas, si dicen mentiras por causa de su nombre, entonces ustedes ya van a saber que tienen una corona grandota.
1: Amén.
0: Así que bendecidos todos y esperamos, pues esperamos que ustedes puedan la esperanza de vida y nuestra ancla, que es Jesucristo.
1: Amén.
0: Amén.
1: Qué maravillosas palabras de nuestra hermana Alejandra. Creo que no hay nada más hermoso que reconocer a nuestro Señor Jesucristo como nuestro Salvador personal. Muchas veces tratamos de llevar un evangelio conforme a nuestro esfuerzo. Y el Señor no nos pide que nos esforcemos en algo que Él hizo en la cruz.
0: Amén.
1: La salvación es un regalo que es inmerecido. Solamente basta con creer. Nuestra hermana Alejandra lo leía en Primera de Juan. Y todos los que creyeron en el Señor fueron hechos hijos de Dios. Qué maravilloso es este evangelio. Pero el creer trae consigo un milagro en nuestra vida. Un cambio de mentalidad. Un cambio de actitud. Y qué importante es el cambio de mentalidad, el cambio de nuestra mente, porque podemos pensar como Cristo. Y ese es el llamado en este día. Y bendigo a nuestra hermana Alejandra en el nombre de Jesús por su obediencia, por el querer estar en la radio contando estas experiencias que son maravillosas. Y alentándoles, amados hermanos, porque muchas veces nos miramos humanamente, es que yo no puedo, yo no sé, yo no estoy preparado. Lo mismo que conversaba yo con ella. Muchas veces nos miramos en sí, y obviamente la palabra de Dios dice que no se trata de mí, se trata del reino de Dios. Y la palabra de Dios nos enseña, recibiré poder cuando haya recibido el Espíritu de Dios. Qué maravilloso es cuando viene el Espíritu de Dios a nuestra vida, nos alienta, nos enseña, nos prepara, nos equipa para estas cosas maravillosas. ¿Qué sería el mundo si el Señor no preparara gente que vaya en pos de aquel? Hay una alabanza que siempre la cantamos, hombres de valor. ¿Quién irá al necesitado? ¿Quién irá al matrimonio acabado? ¿Quién irá a ese niño que no tiene que comer? Gloria a Dios. Es el tiempo de ponernos a pensar de que hacemos falta, que somos necesarios. Así que le invitamos de todo corazón. Usted, amado hermano, que a lo mejor no se está congregando, que no se siente parte de la Iglesia de Cristo, me suma las palabras de nuestra hermana Alejandra, tome ánimo, busque al Señor mientras pueda ser hallado. La palabra del Señor nos manda, dice, venid pronto y estemos a cuenta, porque el día de mañana no lo conocemos. Y mientras tanto tengas tiempo, busca a Dios. Ese es el mensaje maravilloso. Mi hermana Alejandra, muchas gracias por venir.
0: Gracias.
1: ¿Quieres saludar a alguien?
0: Sí, quiero saludar a mi mamita que siempre ha estado ahí. A mi hijo mayor Matías, a mi hijo menor Nicolás, y a mis pastores, a Patricio Moya y Katy Cuevas, y darle muchas gracias al Señor por todo, mis amigas, por todos los hermanos, las hermanas que han estado siempre apoyando y los amigos en general. Animar los hermanos a que esta obra no se hace en solitario. No hay llaneros solitarios aquí. Somos un cuerpo.
1: Amén.
0: Así que si quieren saber más, bueno, se comunican y bendecirlos. Muchas gracias, hermano Gregory, por la invitación. Ha sido para mí una gran bendición poder venir. Gran bendición.
1: Somos un cuerpo. Somos un cuerpo y este cuerpo no tan solo consta de sus miembros, sino que también es un cuerpo que necesita retroalimentación, necesita estar siempre alimentándose de la palabra del Señor y también del amor de cada uno de nuestros hermanos. Y eso nos mueve el amor hacia los demás, nos mueve a estar acá, nos insta a preocuparnos por el dolor ajeno, por los ancianitos que no pueden llegar a la iglesia, y si bien es cierto, escuchan la radio y se retroalimentan, escuchando palabras del Señor, escuchando alabanza, y creo que ese es el vector que hoy día a nosotros nos hace movilizarnos. La Radio Amistad tiene un fono, el 442-99-7157, para todas las personas que quieren llamar a la radio. El otro día me llamaba una hermana bien afligida, y creo que el Señor calma el dolor, calma la angustia que nuestros hermanos tienen. Tan solo con el hecho de orar por esas personas, Dios coloca paz en sus vidas. Hoy día hay muchas familias que han perdido a sus seres queridos, y con tan solo una oración, con tan solo una alabanza, el espíritu descansa. Nuestro espíritu muchas veces se atormenta con todas estas situaciones que están sucediendo, no tan solo en Chile, sino a nivel mundial. Usted más que nadie lo sabe, que ha recorrido varias partes del mundo y se ha encontrado con realidades que para nosotros a lo mejor no existen, lo que conversamos delante. Pero qué maravilloso es saber que hay personas que están preocupadas de estas situaciones y que nosotros como expectantes solamente, si podemos cooperar, si podemos ayudar con un grito de arena, podemos hacerlo. Yo sé que Dios va a bendecir los corazones, va a bendecir la intención de poder ayudar, de poder cooperar con esta obra que es tan maravillosa. Para mí es una obra muy maravillosa. Hermana Alejandra, me gustaría despedirnos con una oración. Ya quiero que hagamos esta oración por Colombia, por Venezuela, por los países que están en guerra, por los países que necesitan tanto del amor del Señor. Yo quiero aprovecharla al máximo porque, aprovechando que está acá, podamos orar. Nos quedan 3 minutitos. En esos 3 minutitos, orar por esta.
0: Sí, Señor, queremos presentarte especialmente a Colombia, Señor, en esta hora. Oramos, Señor, por todas aquellas personas que en estos momentos, Señor, están con crisis de pánico, de angustia. Que en estos momentos, Señor, no están encontrando su familia. Señor, oramos por todas esas personas que están bajo tierra, Señor. Señor, en el nombre de Jesús declaramos, Señor, que viene tu luz. Oramos, Señor, para que puedan, Señor Jesús, salir, Señor, de alguna forma. Señor, guarda sus corazones, Señor, guarda, Padre amado, los niños. Señor, oramos por todas aquellas personas, Señor, que ya están perdidas, Señor, que no las han podido encontrar. Señor, oramos, te pedimos por todos aquellos familiares que están fuera del país, Señor. Que tú calmes esta ansiedad, Señor, que tú calmes también la tristeza, la pena, Señor, la impotencia de no poder ir a ver a su familia, Señor. Y oramos, Padre amado, también por Venezuela, por todas aquellas personas que siguen sufriendo, Señor Jesús. Amén. Oramos, Padre, para que tú traigas el consuelo, Señor, para que tú traigas paz, Señor, para que tú traigas libertad para ese pueblo, Señor. Amén. Señor, te pedimos por todos aquellos países que están en guerra en estos momentos, Señor, por Ucrania, Señor, por todos estos países que ya nos escuchan, que en algún momento, Señor, fueron noticia, pero que ahora ni se escuchan, Señor, pero la gente sigue doliéndose, sigue sufriendo. Amén. Señor, sigue, sí, Señor. Sigue hay sigue gente muriéndose, Señor. Oramos, amén, Padre amado, para que niños, ellos, Señor, puedan conocerte. Señor, oramos por todos los países, Señor, en los cuales está cerrado al Evangelio también, Señor. Te pedimos, Señor, que de una u otra forma tú puedas llegar, Señor. Señor Jesús, como hay tantos testimonios de que tú te

0: Señor, oramos Padre amado por todas aquellas personas que están cuidando, sobre todo Señor, los cuidadores de personas que ya su mente se les ha ido, Señor, por Alzheimer o por demencia senil o por la causa que haya sido, Señor, guarda las mentes de los cuidadores, Señor. Señor, dale fuerza también, Padre amado. Señor, oramos por todos aquellos personas que tienen que atender también, Señor, los doctores, Señor, los médicos, Señor, por las enfermeras, los TEMS, por todas aquellas personas, Señor, que están en este tiempo, Señor, los psicólogos, los psiquiatras, Señor, oramos, Padre amado, para que venga tu luz también para ellos, Señor, para que venga, Señor, tu fuerza, Señor Jesús, por los pastores, Señor, por los líderes, los maestros, Señor Jesús, oramos por los niños, Señor, que hoy día están siendo agredidos, Señor, Señor, oramos para que tú traigas, Señor, traigas libertad, libertad, Señor, para las mujeres, libertad para los hombres oprimidos también, amén, Señor. Señor, ten misericordia, Señor, ten misericordia de este mundo, Señor. Amén. Y oramos por nuestro país, Señor. Te pedimos, Señor, que tu mano venga, Señor, tu mano con poder, Señor, tu mano, Señor, tu paz, Señor, en las familias, Señor, los hogares, Señor, trae tu paz, Señor. Y Señor Jesús, gracias, te pedimos, mirar, Padre Señor, amado, que saques toda corrupción, que saques, Señor, toda cosa que no sea tuya, Señor, y que pueda quedar en evidencia, Señor, la obra del maligno, que quede en evidencia, Señor, amén, y que traigas tú la justicia. Desatamos, gloria, en el nombre de Jesús, la justicia tuya, Señor. Amén. Desatamos, Señor, atamos la injusticia terrenal, Señor, amén, y desatamos la justicia tuya, Señor. Amén. En el nombre de Jesús, gloria, oramos, Señor, y bendecimos este lugar, Señor, bendecimos esta radio. Amén. Te pedimos, Señor, que tú, gracias, sigas, Señor, obrando las personas que trabajan aquí, amén, pero también, Señor, cada persona que viene, Señor. Así Señor, bendecimos, Señor, a nuestro hermano Gregory. Amén. Te damos gracias por su, Señor, vida, por la sanidad que tú has estado haciendo en él, Señor, amén, gracias, y también, Señor, por su familia, Señor. Amén. Gracias, Padre, gracias porque tú eres nuestro Dios y porque tú escuchas, Señor, porque tu palabra es clara cuando dice que hay, Señor, hay copas de oro, Señor, en los cielos, con las oraciones de los santos, Señor. Gracias, y a través, Jesús, tuyo, Jesús, somos santos, Señor. Amén. Te bendecimos, gracias, Padre, en el nombre de Jesús oramos. Amén.
1: Amén.
0: Amén.
1: Bien, invitarles para el próximo lunes a las 20 horas a escuchar su programa Pasos de Fe. Dios de paz les bendiga.
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2: Son las 9 de la noche, 7 minutos.
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0: Vamos a escuchar las voces. 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

0: Son las 10 de la noche, 43 minutos.
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1: Son las 11 de la noche, 31 minutos.

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1: Son las 11 de la noche, 37 minutos.

Para quienes nos sintonizan, para quienes a esta hora están descansando, se quedó en casita junto a los suyos, aproveche entonces de compartir nuestra programación musical cristiana en Radio La Amistad de Tomé, .148 en esta jornada. Aquí hay más alabanzas a esta hora.

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5: Es la medianoche en todo el país.
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Hola, ¿qué tal amigos? Muy buenas noches. Muchas gracias por estar en la compañía de Radio La Amistad. A partir de este momento comenzamos a hacerles compañía por espacio de 6 horas en este trasnoche en Radio La Amistad. Bienvenidos.

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Para quienes se vienen acercando hasta nuestra comuna a esta hora de la noche, también les saludamos y les invitamos a que permanezcan junto a nosotros. 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

Esta es nuestra compañía, la música, las canciones lindas a esta hora de la madrugada, cuando estamos comenzando un nuevo día. Para usted que está cumpliendo algún turno a esta hora en el hospital, por ejemplo, a nuestros amigos del hospital de nuestra comuna, les enviamos un cariñoso saludo. Para usted que está acuartelado ahí en el cuerpo de bomberos, esperando, ¿cierto?, cualquier información, y que ojalá no haya nada esta noche y sea todo tranquilo. Pero siempre ustedes están alertas y atentos, nuestros amigos los bomberos. Para carabineros también saludamos cariñosamente a esta hora de la noche, ellos también cumpliendo una labor importante en nuestra comuna. Para todos ustedes, un abrazo cariñoso de sus amigos de Radio La Amistad.

0: en Radio La Amistad, haciéndole compañía en esta noche. Estamos acompañándoles en estas primeras horas del día con los temas musicales que hemos escogido especialmente para ustedes. Les recordamos que nuestro teléfono es el 44-299-7157. Se lo repetimos, es el 44-299-7157. Continuamos con más canciones en Radio La Amistad.
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en su compañía Radio La Amistad, la radio regalona de los tomecinos, que a esta hora le acompaña con lindas canciones. Estamos en camino a encontrarnos hasta las 6 de la madrugada, revisando grandes temas musicales, lindos recuerdos, canciones modernas, un sinfín de programación para que usted se acompañe en esta noche. En esta noche en que puede ser su ida hacia el trabajo o bien se está acercando hasta su casa después de una larga jornada. Así es que para todos nuestros amigos y amigas que están en sintonía de Radio La Amistad, le enviamos un cariñoso saludo a esta hora de la madrugada. Continuamos con canciones en Radio La Amistad.

Una buena canción, un lindo tema musical para que usted lo pase bien con nosotros en estas horas previas, en estas horas que comienzan un nuevo día. Aquí estamos nosotros, sus amigos de Radio La Amistad, para hacerles compañía. Siga junto a nosotros.

0: Es la 1:00 a.m. 19 minutos.
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A esta hora de la madrugada y hasta las 6 estaremos acompañándoles con muy buenas canciones. Hemos escogido los más lindos temas musicales para que ustedes se acompañen y disfruten de nuestra programación. Somos sus amigos de Radio La Amistad. Nuestro teléfono, no se olvide, es el 44-299-7157. Se lo repito, es el 44-299-7157. Continuamos con más canciones en Radio La Amistad.

Radio La Amistad a esta hora haciéndole compañía. Un saludo cariñoso a nuestros amigos de Talcahuano, que sabemos que tenemos mucha sintonía. Para ustedes vaya nuestro saludo y nuestro abrazo. Para quienes están escuchando también ahí en Lirquén y en Penco, vayan también nuestros saludos cariñosos para ustedes, amigos auditores. Continuamos con más canciones en madrugada aquí en Radio La Amistad.

0: A esta hora saludamos también cariñosamente a nuestros auditores y auditoras de Di Chato, para esa hermosa localidad balneario que nos escuchan día a día. También para nuestros amigos de Rafael, vaya nuestro cariñoso saludo a esta hora de la noche. Para el sector de San Carlitos, que tenemos muy buena sintonía también en ese sector, vaya nuestro abrazo, nuestro saludo y nuestro reconocimiento. Y ahora volvemos a las canciones en Radio La Amistad.
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Les invitamos a que continúen con nosotros escuchando nuestra programación. Luego a las 7 de la mañana llega el programa que usted seguramente espera todos los días, El Mensajero. Luego a las 7, El Mensajero. Y después, desde las 9 de la mañana, La Mañana de Cheito. Sigue nuestra compañía. 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

muy pronto ya vamos a comenzar con nuestra programación del día, esta programación en que le acompañamos hasta las 6 de la madrugada, va a llegar a su término y nosotros nos alegramos haberle acompañado durante largas horas en esta noche, en esta madrugada de este día. Vamos a continuar con canciones, eso sí, en esta oportunidad con muy buenos temas para que ustedes se acompañen de Radio La Amistad. Siga junto a nosotros.

Estamos como cada noche acompañándoles a ustedes con muy buenas canciones. Hemos escogido lo más selecto de nuestra discoteca para que en esta noche revisemos grandes temas musicales, nos entretengamos mientras vamos hacia el trabajo o quienes vienen saliendo de algún turno. Para quienes se vienen acercando hasta nuestra comuna a esta hora de la noche, también les saludamos y les invitamos a que permanezcan junto a nosotros. 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

Esta es nuestra compañía, la música, las canciones lindas a esta hora de la madrugada, cuando estamos comenzando un nuevo día. Para usted que está cumpliendo algún turno a esta hora en el hospital, por ejemplo, a nuestros amigos del hospital de nuestra comuna, les enviamos un cariñoso saludo. Para usted que está acuartelado ahí en el cuerpo de bomberos, esperando, ¿cierto?, cualquier información, y que ojalá no haya nada esta noche y sea todo tranquilo. Pero siempre ustedes están alertas y atentos, nuestros amigos los bomberos. Para carabineros también saludamos cariñosamente a esta hora de la noche, ellos también cumpliendo una labor importante en nuestra comuna. Para todos ustedes, un abrazo cariñoso de sus amigos de Radio.

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Estamos en camino a encontrarnos hasta las 6 de la madrugada, revisando grandes temas musicales, lindos recuerdos, canciones modernas, un sinfín de programación para que usted se acompañe en esta noche. En esta noche en que puede ser su ida hacia el trabajo o bien se está acercando hasta su casa después de una larga jornada. Así es que para todos nuestros amigos y amigas que están en sintonía de Radio La Amistad, le enviamos un cariñoso saludo a esta hora de la madrugada. Continuamos con canciones en Radio La Amistad.

0: Son las 4 de la madrugada, 18 minutos.
1: Ahora cuando estábamos ahí antes de salir, nos pasó una cuestión muy grosa, que vino Iván Zamorano en persona a saludarnos. ¿Qué les parece? ¿Cómo la ven? Está bien, ¿no? Significa que nos está yendo más o menos bien.

0: Gracias.
1: Una buena canción, un lindo tema musical para que usted lo pase bien con nosotros en estas horas previas, en estas horas que comienzan un nuevo día. Aquí estamos nosotros, sus amigos de Radio La Amistad, para hacerles compañía. Siga junto a nosotros.
2: Son las 4 de la madrugada, 24 minutos.

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A esta hora de la madrugada y hasta las 6 estaremos acompañándoles con muy buenas canciones. Hemos escogido los más lindos temas musicales para que ustedes se acompañen y disfruten de nuestra programación. Somos sus amigos de Radio La Amistad. Nuestro teléfono, no se olvide, es el 44-299-7157. Se lo repito, es el 44-299-7157. Continuamos con más canciones en Radio La Amistad.

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Un saludo cariñoso a nuestros amigos de Talcahuano, que sabemos que tenemos mucha sintonía. Para ustedes vaya nuestro saludo y nuestro abrazo. Para quienes están escuchando también ahí en Lirquén y en Penco, vayan también nuestros saludos cariñosos para ustedes, amigos auditores. Continuamos con más canciones en madrugada aquí en Radio La Amistad.

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muy pronto ya vamos a comenzar con nuestra programación del día, esta programación en que le acompañamos hasta las 6 de la madrugada, va a llegar a su término y nosotros nos alegramos haberle acompañado durante largas horas en esta noche, en esta madrugada de este día. Vamos a continuar con canciones, eso sí, en esta oportunidad con muy buenos temas para que ustedes se acompañen de Radio La Amistad. Siga junto a nosotros.

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Este es nuestro programa en que en las primeras horas del día le acompañamos con muy buena música, en espera de nuestra programación de la parrilla programática que usted acostumbra a escuchar aquí en Radio La Amistad. Luego estará en el aire el programa El Mensajero a las 7 de la mañana y posteriormente a las 9 llega La Mañana de Cheito. Continuamos con más canciones en Radio La Amistad.

Así estamos llegando al final de nuestra compañía en este bloque, en donde le acompañamos con música y canciones en la madrugada, en el trasnoche de Radio La Amistad. Por su sintonía, muchas gracias y nos volvemos a encontrar muy pronto aquí en el 148 del dial para acompañarles entre las 0 y las 6 de la mañana. Muchas gracias y que tengan todos ustedes un lindo día.

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4: Buenos días, mi señora, buenos días, mi caballero, ¿cómo están? Bienvenidas y bienvenidos aquí en la programación de Radio La Amistad de Tomé. Comenzamos un nuevo día, comenzamos una nueva jornada, iniciamos una nueva mañanita con la mejor música, la mejor compañía para usted y la familia en su Radio La Amistad en esta jornada de martes 11 de agosto, que se viene también con un día despejado. Podríamos tener algunas gotitas por ahí, dicen, ¿ah? Pero en lo general... Por lo general, todos estos días de esta semana hasta el viernes, buen tiempo con bajas temperaturas. Bienvenidas, bienvenidos amigos, bendiciones del Tatita Dios para todas y todos. Que sea un bonito día, que sea una buena jornada. Bienvenidas y bienvenidos aquí en la programación del punto 1480. Bienvenidas, bienvenidos amigos.

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0: Son las 6 de la mañana, 19 minutos.
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0: Son las 6:36.
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Iniciando una nueva jornada, comenzando una nueva jornada, iniciando un nuevo día aquí en la programación de Radio La Amistad. ¿Cómo le va? ¿Cómo le va? ¿Cómo le va? Bienvenidas y bienvenidos aquí en el punto 1480 de la amplitud modulada. Este es el mensajero que estamos iniciando en el día de hoy, cuando estamos saludando a quienes están de cumpleaños. Felicidades para quienes cumplen un año más de vida. También un cariñoso saludo para Clara en este martes. Clarita está de onomástico. Felicidades, Clara, que lo pase lindo, que lo pase bien, que tenga un bonito día.

0: Son las 6 de la mañana, 43 minutos.
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Así estamos compartiendo música, así estamos levantándonos en una nueva jornada, programación de Radio La Amistad. Abrazos para todos y todas en esta mañanita. Estamos iniciando un nuevo día.

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1: Son las 7 de la mañana, 3 minutos.
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3: Son las 7 de la mañana. 9 minutos.
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0: El saludo a través de Radio La Amistad en Tomé esta mañana con El Mensajero. El Mensajero, sí, El Mensajero, la primera edición del día en su Radio La Amistad de Tomé. Buenos días, buenos días, buenos días. Vamos despertando con energía, con entusiasmo, con mucha fuerza. Estamos comenzando una nueva jornada y comenzando un nuevo día también junto a Radio La Amistad de Tomé. Iniciamos una nueva mañanita con la mejor música para todos y cada uno de ustedes. Gracias por el cariño. Estamos comenzando una nueva jornada con El Mensajero. 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Bienvenidas y bienvenidos en este día de Santa Clara. Felicidades, Clarita. Que lo pase lindo.

Estamos en El Mensajero, primera edición del día en esta mañanita. El Mensajero, programación del punto 148. El Mensajero, programación de Radio La Amistad de Tomé. Las Rancheras, la música del país del norte se hace presente todos los días. 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

Tempranito con la mejor música, tempranito con lo mejor en canciones, aquí en su radio, la amistad de Tomé. Abrazos, cariños para todas y todos en esta mañana, programación del punto 148. Gracias por estar con nosotros aquí en la programación de Radio La Amistad. 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Luego tenemos pausa de las 7:30. Así estamos avanzando en esta jornada de invierno. Les acompaña Radio La Amistad, la radio regalona de Tomé.

0: Son las 7 de la mañana, 31 minutos.
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7: Son las 7 de la mañana, 36 minutos.
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Ya estamos listos para continuar, ya listos para seguir aquí en la programación de Radio La Amistad de Tomé, programación del punto 148, listos para continuar con nuestro mensajero en esta mañanita de martes, en este mes de agosto, martes 11 de agosto en este 2026. 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Esta es La Amistad con El Mensajero, primera edición, día de Santa Clara. Bendiciones, lindo día para todas y todos.

Amigos nuestros, programación de Radio La Amistad para toda la familia en esta jornada, la mejor compañía, la mejor música para usted y los suyos. Gracias por el cariño, gracias por estar con nosotros aquí en su radio, La Amistad de Tomé, la radio regalona de los tomecinos. 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Saludos desde Radio La Amistad de Tomé. 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

0: Les agradecemos la gran audiencia de todos los días aquí en Radio La Amistad de Tomé. Gracias por el cariño, gracias por estar con nosotros. Ya nos vamos con pausa, lueguito a las 8 de la mañana. 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Saludos en La Amistad de Tomé, también en La Esplanada. 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Luego pausa de las 8 en este lluvioso invierno 2026, ¿cierto? Les acompaña Radio La Amistad. Bendiciones, saludos para todas y todos.
1: Son las 7 de la mañana, 55 minutos.

0: Programación de Radio La Amistad en Tomé. Nos vamos con pausa aquí en el punto 148 en esta mañanita de martes 11 de agosto en este 2026. 5 minutos dice esta canción. Nos vamos con pausa. Muchas gracias. 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Nos vamos con pausa, retornamos en breve. Bendiciones para todas y todos. Un minuto ya para las 8 de la mañana.
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También a nuestra auditora, la señora Fidelina Pedreros. Y don Pedrito, un cariñoso saludo a través de Radio La Amistad también en esta mañana. El mensajero, primera edición, llegando hasta su hogar, a casita, con la familia, con los suyos, donde quiera que se encuentre. 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Programación de Radio La Amistad. Este es el mensajero. Primera edición del día. Bendiciones. Lindo día. Bendiciones para todas. Para todas y todos.

El Mensajero, primera edición aquí en su radio La Amistad de Tomé. Ahí estábamos escuchando a los Cuatreros del Sur con esta canción. 8:11 minutos. ¿Dónde es el gasto menos hoy día? ¿Dónde se entrega el vale del gasto menos? Atención, vecinos de Punta de Parra, desde las 10 de la mañana en la delegación. En la delegación municipal de Punta de Parra se entregará el vale correspondiente al programa Gasto Menos.

Estamos presentando El Mensajero, estamos presentando Las Rancheras en su radio La Amistad con el auspicio de El Bodegón de la Construcción, Quinta Hans, California. 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Jenny, su dueña, ahí le atiende, rindiendo homenaje como siempre y recordando a nuestro querido Juanito Medina Rivera, que en paz descansa, ¿cierto? Somos La Amistad. 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Le esperamos en la explanada de Tomé. 8:17, preparamos resumen de noticias, lueguito síntesis informativa.

El Mensajero, primera edición del día en Radio La Amistad en Tomé, 8 de la mañana con 21 minutos. Así estamos compartiendo las canciones, la buena compañía para toda la familia en su radio La Amistad en Tomé. Así estamos compartiendo música y atención en Frutillares porque tenemos una lamentable noticia ahí para los vecinos ahí en Frutillares. Ya nos ha llamado Toño Ávila recién a nuestro teléfono para comunicar el fallecimiento de su papá ahí en Frutillares. Lamentamos comunicar durante la madrugada de hoy en su casa habitación ha fallecido el vecino Rodolfo Ávila Muñoz, que en paz descanse, más conocido como Adolfo, como don Adolfo Ávila, pero su nombre real Rodolfo Ávila Muñoz, que en paz descanse. Falleció el vecino Adolfo. Su velatorio tiene lugar en su casa habitación, ahí en Lord Cochrane, 1135 Frutillares. Y sus funerales se avisarán en las próximas horas. Para la señora María, su esposa, para Antonio, para María Chica y para los nietos, las nietas, a través de Radio La Amistad, los sobrinos, la familia Ávila es muy numerosa. También para todos los sobrinos y sobrinas, nuestro saludo de consuelo, nuestro saludo de apoyo en este momento por esta triste noticia. Les acompañamos en este momento y, bueno, también la familia Ávila ahí, don Rodolfo y la señora María, su esposo, auditores permanentes de radio La Amistad de Tomé, así es que vaya nuestro recuerdo, nuestro sentido pésame ahí, a la familia. Lamentamos mucho, mucho, mucho la partida ya. 90 años, me decían. Bastantes años ya también. Así es que un recuerdo ahí para el vecino de este sector de Frutillares. A través de radio La Amistad le acompañamos. Continuamos con nuestra programación, luego vamos a hacer la pausa aquí en su radio La Amistad de Tomé y continuamos con las canciones en el punto 148 Radio La Amistad, como siempre acompañando a todos y cada uno de nuestros auditores, programación de Radio La Amistad en Tomé, siempre en su hogar. Siempre en casita, siempre en familia. Continuamos juntos, continuamos juntitos con la música en su radio. Luego también preparamos ya resumen informativo. Vicente Fernández en la música. Bendiciones para todas y todos. La Amistad le acompaña.

0: te molesta.
1: Y nos vamos con pausa. No se vaya nuestra sintonía aquí en la programación de Radio La Amistad de Tomé. Mañanita de cielos despejados, lindo día, el sol ya está iluminando el centro de Tomé. Está muy agradable la mañana, no hace tanto frío como ayer. Nos vamos con pausa. 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No se aparte, ya viene síntesis informativa en La Amistad.
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0: Noticias en Radio La Amistad de Tomé, cuando faltan 19 minutos ya para las 9 de la mañana. Vamos con las informaciones porque dos adolescentes de alrededor de 15 años que permanecían desaparecidos desde el sábado último en Limache fueron encontrados con vida y en buenas condiciones. Según la información de la prensa local, uno de los menores había salido de su domicilio el pasado 8 de agosto con una guitarra y alimentos para reunirse con su pareja. Posteriormente, a través de redes sociales, se conoció que ambos se encontraban perdidos. Tras desconocerse del paradero, se desplegó todo un operativo que permitió a carabineros, la PDI, bomberos de Limache y Quillota, además de equipos municipales, llegar hasta ese lugar. Fueron encontrados entonces con vida y en buenas condiciones estos jóvenes que se habían perdido allí en la localidad de Limache, información entregada en las últimas horas. Y aquí en Tomé continúa el trabajo de la municipalidad. Durante esta jornada se han realizado trabajos de bacheo y aplicación de estabilizado para mejorar las condiciones en caminos de conectividad en las localidades de Veguilla y Coliumo. En la zona rural también Rinco y El Espino esperan pronto también que puedan trabajar maquinaria pesada allí para arreglar los caminos que quedaron en muy mal estado después de las últimas precipitaciones. Hoy continúa el programa Gasto Menos. Se entregarán 300 números de atención por orden de llegada en Punta de Parra, Junta de Vecinos Talita Cum, Punta de Parra. Allí en Los Gorriones 227 se estará entregando hoy, martes 11, el vale del programa Gasto Menos. Y la noticia internacional que sacude al mundo: el terremoto ocurrido en Colombia se sintió por el norte, en Panamá. Por el sur también se pudo percibir el movimiento telúrico en Ecuador. Devastadores imágenes, realmente conmovedoras imágenes allí, con una cantidad todavía de fallecidos que sigue en aumento. El último reporte hablaba de 170 las víctimas de este horrible terremoto ocurrido allí en Colombia, reiteramos. También ya se están manifestando las primeras reacciones para ayuda internacional. El presidente José Antonio Kast se comunicó ya también con el gobierno de ese país para coordinar ayuda de Chile a Colombia. Y en el plano deportivo, Chile se prepara con sus clubes para participación en Copa Libertadores de América. Coquimbo Unido y Universidad Católica, Coquimbo Unido hoy martes, Católica el jueves, juegan este torneo tradicional internacional de clubes. 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
2: Y este temita para todos esos guasos campesinos que andan a pata pelada, pariente.
0: Estamos de regreso, estamos listos para continuar juntitos en la programación de La Amistad en Tomé, mañanita de invierno, día martes 11 de agosto. Tenemos feria ahí en el sector de Las Camelias en nuestra comuna. Saludamos a nuestros auspiciadores. 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Saludos aquí en La Amistad de Tomé. 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Continuamos con la música. 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

Notita, nota de agradecimiento, ponga atención, nota de agradecimiento en nombre de las familias Gallardo y Iturra, Iturra Caro. Queremos expresar nuestros más sinceros agradecimientos a todas las personas que nos acompañaron en la despedida de nuestra querida madre, esposa, hermana, abuela, Sara Iturra Caro, que en paz descanse. Agradecemos el buen servicio de Empresa Funeraria Bustos, a la Junta de Vecinos de San Carlitos, a vecinos del sector y amigos de la familia, al Taller Laboral de San Carlitos, Escuela San Carlitos, Junta de Vecinos Los Quillayes, Taller Adulto Mayor Los Quillayes, Grupo Los Patiperros de Tomé, Iglesia Evangélica Metodista Pentecostal San Carlitos, a toda la comunidad católica de Rafael. Su compañía, apoyo y cada muestra de cariño han sido gran consuelo para nosotros en este difícil momento. Que Dios les bendiga enormemente a cada uno y les recompense por todo el afecto y la solidaridad que nos han brindado. Sarita, su hermana y familia firman el comunicado. Ponga atención, estamos en la amistad de Tomé. Tenemos este llamado de la Asociación de Pensionados. Asociación de Pensionados del Ex Servicio Seguro Social está llamando a una importante reunión para este viernes en segunda convocatoria, segunda citación, a las 15 horas con 30 minutos en la sede de la Asociación de la calle Serrano. Ya, cuenta del presidente es el único punto a tratar. La directiva firma el comunicado. 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Esta es la amistad de Tomé. 11 minutos nos separan de las 9 de la mañana.

Estamos terminando ya nuestro mensajero, programación de Radio La Amistad de Tomé. 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No se aparte de nuestra programación, somos La Amistad de Tomé. Reiteramos, el gasto menos hoy día en Punta de Parra. En Punta de Parra se está entregando allí, en la sede de Talita Cum, se está entregando el vale del gasto menos. No se aparte de nuestra programación, el supermercadito. Muchas gracias ahí en Frutillares. 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Reiteramos esta lamentable noticia ahí en Frutillares, ¿cierto? Esta mañana, con el fallecimiento de el vecino Rodolfo Ávila Muñoz, que en paz descanse. Su velatorio se realiza ahí en su domicilio de Lord Cochrane 1135 en Frutillares. Los funerales serán avisados en las próximas horas. Reitero el saludo de condolencias para su esposa, la señora María Tapia, para Toño, para María Ávila, su hija, los nietos, nietas, sobrinos, la familia Ávila tan numerosa también ahí en Frutillares. Vaya nuestro saludo de consuelo. Somos La Amistad de Tomé. Nos vamos. Muchas gracias. Lindo día de sol tenemos en Tomé. Ya viene nuestro programa matinal en La Amistad. Bendiciones para todas y todos.

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2: Lectura del Santo Evangelio según San Juan, capítulo 8, versículos 51 al 59. En aquel tiempo dijo Jesús a los judíos: Os aseguro, quien guarda mi palabra no sabrá lo que es morir para siempre. Los judíos le dijeron: Ahora vemos claro que estás endemoniado. Abraham murió, los profetas también, y tú dices: quien guarde mi palabra no conocerá lo que es morir para siempre. ¿Eres tú más que nuestro padre Abraham, que murió? También los profetas murieron. ¿Por quién te tienes? Jesús contestó: Si yo me glorificara a mí mismo, mi gloria no valdría nada. El que me glorifica es mi Padre, de quien vosotros decís es nuestro Dios, aunque no lo conocéis. Yo sí lo conozco, y si dijera no lo conozco, sería como vosotros, un embustero. Pero yo lo conozco y guardo su palabra. Abraham, vuestro padre, saltaba de gozo pensando ver mi día. Lo vio y se llenó de alegría. Los judíos se le dijeron: ¿No tienes todavía 50 años y has visto a Abraham? Jesús les dijo: Os aseguro que antes que naciera Abraham, existo yo. Entonces cogieron piedras para tirárselas, pero Jesús se escondió y salió del templo. Palabra del Señor. Gloria a ti, Señor Jesús.
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6: Son las 9 de la mañana, 4 minutos.

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1: Buenos días, alegría, buenos días al amor, buenos días mi señora, buenos días mi caballero, ¿cómo están? Bienvenidas, bienvenidos, ¿cómo le va? ¿Cómo le va? ¿Cómo le va? ¿Cómo le va? Bienvenidas, bienvenidos aquí en la programación del punto 148, La Amistad en Tomé, acompañando a toda la familia con este lindo, hermoso día de sol. Miramos al cielo, damos gracias al Tatita Dios por esta bendición, por este día precioso, por este día tan importante, por este día bonito que tenemos en Tomé en este martes 11 de agosto. Abrazos, bendiciones para todas y todos. Le rogamos al Tatita Dios que nos tome de su mano, que nos lleve por el buen camino, por el camino de la bondad, de la solidaridad, por el camino del bien. Gracias, gracias, gracias por acompañarnos. Gracias por estar en sintonía. Gracias, Tatita Dios. Le rogamos y le pedimos perdón por nuestras faltas, ¿cierto? Humildemente le pedimos perdón por nuestras faltas. Y gracias, gracias siempre por estar con nosotros y por ser bueno con nosotros. En la sala máster, señoras y señores, trabajando para ustedes, con ustedes, Uchito. La bienvenida en esta mañana para todos nuestros auditores. Gracias por estar con nosotros en la programación de Radio La Amistad de Tomé. Gracias por la gran sintonía de siempre, siempre, siempre, siempre. Bendiciones para todas y todos en esta jornada, en esta mañana de día martes. 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Colaciones JS, ya le cuento el menú, ya le cuento al menú. 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Les saludamos también a esta hora de la mañana. 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Bienvenidas, bienvenidos, partimos, comenzamos. 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Gracias, gracias, gracias.

Lo pasamos bonito, lo pasamos bien. Programación de Radio La Amistad en Tomé, nuestro comienzo e inicio musical. Ponga atención, gasto menos hoy día. Hoy martes 11 de agosto en la delegación de Punta de Parra. Hoy, reiteramos, en Punta de Parra, según el último informe y actualización de la municipalidad, la entrega del vale es en la sede de Talitacum. En la sede de Talitacum es la entrega del vale del gasto menos. Escuche, la Asociación de Pensionados del Ex Servicio Seguro Social de Tomé cita a reunión general ordinaria para este viernes 14 de agosto, a las 15 horas 3 de la tarde en la sede social. Tabla, cuenta del presidente. Tabla, único punto, la cuenta del presidente. La directiva firma el comunicado. 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Luego está con nosotros Camila Álvarez Sangüesa. Ella es seremi del Trabajo, Región del Biobío. Viene a Tomé y estará con nosotros en un ratito más acá en el micrófono de La Amistad. Son las 9:14, ya le cuento del menú de colaciones JS, ya le cuento el menú colaciones JS de Aníbal Pinto 12:15 en Tomé.

Ahí estamos escuchando a Juan Luis Guerra y la 440 aquí en la programación de Radio La Amistad. Mañanita, mañanita, mañanita de canciones. Lindo día tenemos en Tomé, aunque el pronóstico, atención, el pronóstico indica que vamos a tener cielos despejados durante el día, pero se nos nubla en la tarde. Se nubla en la tarde. Yo creo que van a ser unos chubascos, al final del día, tarde-noche de hoy, tendríamos algunos chubascos acá en las costas de Tomé. 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Judith Segura, estamos atentos al menú de colaciones JS para este día martes.

0: Homenaje a los hermanos Carrera que están ahí acuñados en la historia de nuestro país y de la independencia de Chile. Bueno, se acerca septiembre, echo de menos los volantines, ojalá veamos algunos volantines por ahí. Motivemos eso para mantener esa tradición tan linda de los volantines. A ver si motivamos una competencia de volantines, digo yo. Son las 9:24, 9:24. Oye, podríamos hacer la fiesta del volantín, ¿cierto? No, ya que, a ver, tenemos la fiesta del camarón. Ahora el fin de semana. A fines de mes, la fiesta del pan amasado. Todas cosas tradicionales, típicas. ¿Por qué no hacer la fiesta del volantín con competencia? Vamos a darle idea. En una de esas, quienes cortan el queque, ¿cierto? Toman el guante y dicen, oye, interesante la idea del Cheito. En una de esas puede funcionar. Oiga, antes de ir con una pausa, vamos a dar a conocer esta defunción, este lamentable deceso que hemos tenido de nuestro querido vecino Rodolfo Ávila, ahí en Frutillares, conocido por todos los vecinos como Don Adolfo, el vecino Adolfo. Comunicamos el sensible fallecimiento del vecino de Frutillares, don Rodolfo Ávila Muñoz, que en paz descanse. Su velatorio se realiza en su casa habitación allí de Lord Cochrane 1135 en Frutillares, y sus funerales se avisarán en forma oportuna. La familia firma el comunicado. Enviamos condolencias especialmente a su familia y a su señora María Tapia, ¿cierto? Un saludo de consuelo a través de Radio La Amistad. Ellos, auditores de todos los días de nuestra emisora. Así que vaya el saludo de condolencias. Nos vamos con pausa, amigos nuestros. Ya viene la Seremi del Trabajo aquí en el micrófono de Radio La Amistad. Camila Álvarez Sangüesa estará con nosotros en breves instantes. Pausa. 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

Muy bien, ya estamos de regreso, estamos ya listos para continuar aquí en la programación de Radio La Amistad en Tomé. 24 minutos nos separan de las 10 de la mañana. 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Ahí está la señora María y don Gustavo esperando su visita. Oye, a propósito, un cariñoso saludo hoy para don Gustavo, que hace poquito estuvo de cumpleaños nuestro amigo. Saludamos a don Gustavo. 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Saludos cordiales. Ya está con nosotros en un ratito la Seremi del Trabajo acá, dialogando con Radio La Amistad.

0: Muy bien, pues somos Radio La Amistad en Tomé, cuando faltan 20 minutos ya para las 10 de la mañana. Lindo día de sol tenemos en nuestra comuna, ya decíamos, ¿cierto? Hoy día saludando a Clara, que está de onomástico. Felicidades, Clarita, que lo pase lindo, que lo pase muy bien, Clara, en el día de su onomástico. Somos Radio La Amistad de Tomé. Retiramos ahí el saludo para nuestro amigo don Gustavo, que hace poquito estuvo de cumpleaños en la cocinería Maipú. Cumpleaños feliz ahí para don Gustavo. Y bueno, lo ha anunciado. Está ya con nosotros acá en nuestros estudios, Seremi del Trabajo, Camila Álvarez Sangüesa. ¿Cómo está, Seremi? Buenos días, bienvenida.
1: Hola, muy buenos días. Muy buenos bienvenida días a todos los vecinos de Tomé.
0: Cuéntenos, ¿a qué obedece su visita acá a nuestra comuna?
1: Bueno, nuestra visita a la comuna y a todas las comunas de la región del Biobío en general son para, digamos, hacer trabajo en terreno. En esta oportunidad venimos a nuestras oficinas del IPS y también a nuestras oficinas de la Dirección del Trabajo, ¿cierto? El órgano fiscalizador del cumplimiento de la normativa laboral. Venimos a ver algunas cuestiones relacionadas con el uso y con también el funcionamiento del servicio. Y después vamos de vuelta a Concepción, vamos a pasar por Penco porque en el marco de las actividades de gobierno en terreno, ¿cierto? Se están desarrollando en las plazas, ¿cierto? Plazas ciudadanas con los servicios acercándolos a la comunidad, acercándolos a las personas, ¿cierto? Mañana, de hecho, aprovechamos de hacer un llamado acá en la Plaza de Tomé. Va a venir, ¿cierto? Parte del gobierno, ¿cierto? A través de diferentes servicios. En el caso nuestro va a estar el IPS, ¿cierto? Entregando alguna información relacionada con la PGU, relacionada también con la entrega de poderes para dificultades que tengan adultos mayores para cobrar este beneficio, ¿cierto? También lo relacionado con el bono por hijo, trámites asociados también a el cupón de gas que ya digamos pasó el plazo, pero en definitiva hay personas que todavía no lo usan, ¿cierto? O que no lo cobran, y por otra parte también más de 2.000 trámites que efectúa Chile Atiende para resolver dudas para nuestras personas mayores, ¿cierto? Así que el día de mañana van a estar en la plaza y nosotros vamos a pasar a la Plaza Ciudadana de Penco a la vuelta de nuestra visita aquí por la comuna, que es como la tercera vez que ya venimos, cuarta vez que venimos a Tomé en los últimos dos meses.
0: Seremi, a ver, toda esta orientación que usted nos cuenta se va a entregar en la Plaza de Tomé, y por ello que se hace el llamado, además acompaña el tiempo en estos días, hay que aprovecharlo. PGU, hay dudas todavía muy recurrentes de la comunidad, no tienen mucho muy claro de qué se trata este beneficio.
1: O sea, la PGU en realidad es la pensión única garantizada, ¿cierto? ¿Sí? Que el gobierno hoy día entrega a nuestras personas mayores, ¿cierto? Y que en el compromiso de que dicha pensión aumente, ¿cierto? Y que esto efectivamente es un compromiso que ya viene de años anteriores y este gobierno lo toma, ¿cierto? Y no cambiará su cronograma ni también con la implementación de la misma. Y por ello es que algunas de las dificultades que puede generar, ¿cierto? Son algunos hitos, algunos, digamos, formas de cobro. Las personas mayores hoy día se cobran de manera presencial y otras personas de manera a través de la cuenta del Banco Estado, ¿cierto? Sin embargo, nosotros creemos que la forma electrónica o a través de la cuenta RUT es la forma más segura para poder recibir el pago de la pensión. Sin embargo, estamos trabajando en pro, digamos, de automatizar, pero para ello necesitamos una educación para nuestras personas mayores, para quienes los acompañan, ¿cierto? Cada cobro también, ahora en septiembre se viene el bono de septiembre, ¿cierto? Y que también es un monto adicional que se acompaña a la pensión y que, por tanto, la seguridad en el acompañamiento de las personas mayores para el cobro por caja es un llamado que hacemos cada cierto tiempo, en el bono marzo, en el bono invierno, ahora el bono de septiembre, ¿cierto? Pero la PGU, en definitiva, es parte de un cronograma y que, en definitiva, las personas que tienen una pensión ya sea AFP o no, ¿cierto? Está garantizada a través de la PGU y que hoy día es un compromiso del gobierno que toma del gobierno anterior, ¿cierto? Y que por ende también fortalecemos nosotros a través del empleo, porque la PGU también tiene que financiarse, ¿cierto? Y es por eso que también nuestro trabajo ha sido fomentar el empleo formal con cotizaciones, con seguridad social para aportar al pilar solidario que cumple y que también financia esta PGU.
0: Seremi, justamente fortalecer el empleo formal, tal como usted lo señala, es decir, ordenado, con reglas claras, ¿cierto? Y que se puedan aplicar. También es uno de los sellos que quiere dar el gobierno del presidente Kast.
1: Claro. Lo que nosotros hoy día estamos buscando es que este 28,3% de informalidad que tenemos en la región del Biobío, que ha aumentado los últimos meses, es una preocupación a futuro, puesto que el tejido del empleo se ve afectado al no tener seguridad social, al no poder tener seguro de accidentes contra el trabajo. Vemos que eso efectivamente no es símbolo del empleo que queremos que tengan no solamente las personas de la región, sino que también los chilenos, y también porque existe un compromiso importante en la PGU, las pensiones para las personas mayores. Vemos que también hay una baja en la natalidad, hay más personas mayores, por lo tanto el compromiso adquiere mucha más relevancia, considerando que tenemos una población más mayor, ¿cierto? Y por lo tanto la población activa debe, y también en ese sentido, tener empleos formales y empleos con seguridad social, pagando cotizaciones, ¿cierto? Y todo lo que implica dicha seguridad social y dichas cotizaciones.
0: Estamos conversando con la Seremi del Trabajo Región del Biobío, Camila Álvarez Sangüesa, programación de radio La Amistad en Tomé, junto a Cocinería Maipú. 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Vamos con una canción y entramos ya a la parte final de nuestro diálogo con la autoridad regional.

0: Muy bien, somos Radio El Avistado de Tomé. También estamos ahí con nuestra señal de Facebook Live, ¿cierto? Para nuestros auditores y para nuestra gente que habitualmente nos sigue. Estamos con la Seremi del Trabajo, Camila Álvarez Sangüesa, con nosotros en esta mañana de visita acá en nuestra comuna. Seremi, tenemos este programa de activación laboral que también entiendo que el CENSE tiene mucho que ver en esto. Cuéntenos, por favor, detalles de este programa también de gobierno.
1: Bueno, dentro del programa de gobierno del presidente José Antonio Kast está la activación económica, por supuesto, y también el empleo, que en definitiva es la contracara del crecimiento económico. Por otra parte, nuestra cartera de trabajo, junto con el Ministerio de Economía, la Mujer y también con Subdere, hemos diseñado un plan interministerial para activar, ¿cierto?, el empleo a nivel nacional. Y tiene tres ejes importantes. El primero, que es la activación laboral a través del subsidio a la contratación, que es un beneficio directo para que las empresas puedan contratar a personas con un subsidio diferenciado por hombres y mujeres. Es decir, un 50% de un ingreso mínimo mensual va a ser subsidiado por el Estado para la contratación masculina y un 60% de un ingreso mínimo mensual para la contratación femenina. Es decir, hay un incentivo adicional para la contratación de mujeres por 4 meses.
0: Seremi, entiendo que esto comenzó en julio y se postula. ¿Hasta cuándo es el periodo de postulación?
1: Sí, bueno, esta línea de activación laboral y incentivo directo a la contratación partió el 15 de julio y será, en principio, hasta el 15 de octubre. Ya la postulación. Para ello es importante que las empresas postulen a sus trabajadores y que los requisitos son bastante básicos, es decir, contratar a personas mayores de 18 años que estén 3 meses sin cotizar, 3 meses sin empleo, ¿cierto? Por lo tanto, este subsidio viene a entregarles hasta por 4 meses un apoyo directo para la contratación de esta o estas personas, porque hay un tope de 200 postulaciones por empresa, ¿cierto? Y acá en la región tenemos cupo de 1.876 en principio, que es, además se va a inyectar con recursos del gobierno regional. Así que hoy día estamos aproximadamente, el último recuento son 830 postulaciones al subsidio a la contratación.
0: Ya. Seremi, entiendo que ya los que están activos reciben el beneficio a fines de este mes de agosto.
1: Exactamente, el 31 de agosto, quienes hayan postulado. Es muy importante mencionar que las empresas, todas aquellas que tributen en primera categoría y cumplan con estos requisitos y que postulen en la página subsidioalempleo.cl, puedan postular al trabajador, tener estos últimos 3 meses sin cotización, mayor de 18, la renta no debe superar 3 ingresos mínimos mensuales, es decir, 1.600.000 aproximado. Ya cualquier remuneración bruta total menor a esa puede ser objeto de esta postulación y pueden acceder a ello por 4 meses. Y los pagos son a fin de mes, 31 de agosto, septiembre, octubre, noviembre y diciembre, dependiendo de la postulación. Lo que también es súper relevante es que para que tengan los 4 pagos pueden postular hasta agosto. Si ya postulan en septiembre van a tener 3 pagos, si postulan en octubre van a tener solamente 2 pagos.
0: ¿Ya? Perfecto. Ahora bien, Seremi, vamos a otro ámbito también que nos ha preocupado, ¿cierto? Que es el tema de, bueno, aquí nosotros tenemos industria pesquera y que le entrega cierta herramienta laboral, ¿cierto?, de trabajo a muchas personas acá en Tomé. Y fundamentalmente también con el tema Jurel. ¿Cómo han estado trabajando aquí con esta industria ustedes para, de alguna manera, también apoyar, respaldar en este caso como gobierno?
1: Claro, bueno, la industria de la pesca en general, ¿cierto?, aporta miles de empleos para la región del Biobío y especialmente es una industria con manos de mujeres, es decir, hay muchas mujeres en la pesca industrial y en toda la cadena productiva. Por lo tanto, desde que llegamos al gobierno nos reunimos con la Asociación de Pescadores Industriales para verificar la razón de por qué desde enero no se encuentra el tallaje de la especie acá en la región. Y bueno, una de las principales razones ha sido el cambio climático, el fenómeno del Niño ha hecho que las aguas más cálidas, el jurel se desplace a áreas que están más frías.
0: Hay una sobretasa, o sea, una sobretalla, hay un jurel muy grande, nos cuentan, que y que no es compatible su tamaño para ponerlo ahí en la conserva.
1: Claro, no está en la talla, porque puede ser o más pequeño, puede estar, digamos, por sobre la talla, lo cual obliga a tener que distribuirlo o poder procesarlo de manera congelada, y no podría ser enlatado, ¿cierto? Claro. Por ende, bueno, esta es una buena señal, por lo pronto, porque esto depende de factores estrés climático. Sin embargo, creemos que, si bien no sabemos cuánto va a durar este escenario, creemos que es una buena noticia, ¿cierto? Ya están el Instituto Nacional de Pesca, ¿cierto? Y todos, digamos, los investigadores que nos entregan reportes relacionados con la ¿cómo se llama? La especie, ¿cierto? Porque lo que tenemos claro es que la especie está, la biomasa se encuentra, solamente que el tallaje no ha podido ser encontrado en la región, y esa es el desafío, ¿cierto? Nos han dicho también los pescadores industriales que no descartan, ¿cierto? O sea, que descartan un deterioro como estructural del recurso, por lo tanto, eso también nos da a nosotros una buena señal que se empieza a recuperar esta industria. Estamos un poco desfasados, porque a esta altura ya debiéramos haber tenido la industria ya movilizada, sobre todo lo que es el enlatado, que incluso los supermercados no se encuentran.
0: Claro.
1: ¿Ya? Entonces, bueno, esta es una primera buena señal que moviliza la industria. Sin embargo, seguiremos monitoreando y estamos esperando los reportes de la Asociación de Pescadores Industriales para verificar de qué manera vienen las embarcaciones y el tallaje en que se ha podido encontrar esta especie, para que también eso siga generando empleo. Había posibilidad de perder hasta 3.500 empleos, pero también hablamos, y hace unos días atrás hicimos una capacitación del mismo subsidio al empleo, ya, porque es una industria que ha sido afectada por la no captura de esta especie, y como son empleos por meses, ¿cierto? Por 4 meses estacionales, este subsidio al empleo viene de perilla para reactivar la economía y para ser utilizado en la contratación, incluso con un beneficio adicional para las mujeres. Entonces,
0: perfecto,
1: creemos que viene de perilla para soportar esta crisis y activar la economía y el mercado laboral.
0: Bueno, finalmente, Seremi, cuéntenos, por favor, Camila Álvarez Sangüesa, su agenda acá en Tomé, ¿cierto?, en el día de hoy.
1: Bueno, ahora nos vamos a las oficinas de la Dirección del Trabajo y después nos vamos a las oficinas del IPS. En primer lugar, a la oficina de la Dirección del Trabajo a verificar, ¿cierto?, la situación y algunas dificultades que pueden haber tenido los emprendedores, porque estamos trabajando en pro de entregarles herramientas a los emprendedores hoy día para el cumplimiento de la normativa laboral. Queremos acompañar a todas las empresas que hoy día se ven un poco abrumadas por los cambios legislativos, ¿cierto? La ley Karine, las 40 horas, ¿cierto? También los sueldos mínimos y una serie de requerimientos que la normativa laboral hace a las empresas, que va a veces mucho más rápido de lo que pueden ellos adaptar en sus empresas, sus organizaciones o en sus pymes, y por lo tanto queremos fortalecer esa actividad con las empresas, con los emprendedores, para que no se vean o no sean objeto, digamos, de fiscalizaciones y de cobros de multa, que efectivamente eso también afecta a los costos y también a la posible contratación. Así que
0: perfecto,
1: por eso es que venimos a trabajar en ello, y de vuelta nos vamos a la Plaza Ciudadana de Penco para participar ahí en la en el stand que tiene otro de nuestros servicios, que es el IPS.
0: Muchas gracias por venir. Agradecemos entonces, agradecemos a la Seremi del Trabajo, Camila Álvarez Sangüesa, que nos ha acompañado en esta jornada aquí en directo en Radio La Amistad de Tomé. Que le vaya muy bien, ¿eh? Muchas gracias. Somos La Amistad, momento de pausa junto a la Carnicería El Vecino. Muchas gracias. 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Cocinería Maipú, señora María, don Gustavo, gracias. Pausa y retornamos.

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3: Mucha atención, lamentamos comunicar el sensible fallecimiento de don Jaime Enrique Figueroa Gutiérrez, que en paz descanse. Su velatorio se realiza en el Salón Velatorio de la Parroquia Nuestra Señora de la Candelaria. Sus funerales se realizan hoy martes, 14 horas, se oficiará un responso y posteriormente sus funerales se dirigen al cementerio parroquial en Penco. Comunicamos al sensible fallecimiento del querido vecino don Luzberto Hernán Avendaño Pantoja, que en paz descanse. Su velatorio se realiza en la sede del Club Deportivo Teatro de Tomé. Sus funerales se realizan hoy martes. 11:30 se traslada hasta la parroquia Nuestra Señora de la Candelaria. A las 12 horas tendrá lugar una misa por el eterno descanso de su alma y luego sus funerales se dirigen al cementerio número 2 en Tomé. En Frutillares lamentamos comunicar el sensible fallecimiento del vecino Rodolfo Ávila Muñoz, que en paz descanse. Su velatorio se realiza en Lord Cochrane 1135 Frutillares. Sus funerales se avisarán en las próximas horas. En la vecina comuna de Penco lamentamos comunicar el sensible fallecimiento de don Carlos Audito Troncoso Carrasco, que en paz descanse. Su velatorio se lleva a cabo en la parroquia Nuestra Señora del Carmen de calle O'Higgins, número 300 en Penco. Sus funerales se avisarán en las próximas horas. Enviamos condolencias a los familiares de las personas que hemos nombrado. 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
3: Muy bien, somos Radio La Avistado de Tomé. Ya estamos listos para continuar juntitos. 10 de la mañana con 7 minutos. Continuamos aquí en la programación del punto 148 en este lindo día martes. Lindo día martes 11 de agosto, donde saludamos a Clara. Muchas felicidades, Clarita, ¿cierto? Y también, bueno, adelantamos para mañana. Saludos para Laura y también para Juanita, que estarán de onomástico. ¿Juana dice aquí hoy? Sí. 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La abuelita Erika, sí, la abuelita Erika Espinosa saluda ahí a la Maite y a la Monse, sus nietas, y al Matías también, sus tres nietos ahí, al Matías, a la Monse y a la Maite, ¿cierto? Con todo cariño, la abuelita Erika Espinosa de Cerro Alegre.

Sergio Facchelli quiere metal como soy, dice esta hermosa canción. Oye, en el día de Santa Clara, hoy día, en el día de Santa Clara, saludamos a nuestra auditora en Dichato, Clara Viviana, ¿ya? Saludamos con todo cariño a nuestra auditora Clara Viviana de Dichato, un cariñoso saludo para ella a través de Radio La Amistad de Tomé. En esta mañanita, en esta jornada de día martes, ¿cierto? Con la mejor música, la mejor compañía para todos nuestros auditores. Así estamos compartiendo con usted y la familia. 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Escuche aviso importante. La Asociación de Pensionados del Ex Servicio Seguro Social de Tomé cita a reunión general extraordinaria a todos sus socios para este viernes 14 de agosto a las 15 horas 3 de la tarde en la sede social. Tabla, acta y correspondencia, cuenta del presidente es el punto a tratar. La directiva firma el comunicado. Atención Punta de Parra, en la sede de Talita Cum, en la delegación de ahí en Punta de Parra, se está entregando el vale de El Gasto Menos. Programa Gasto Menos, se está entregando el vale hoy día, beneficio con 10 luquitas para comprar el cilindro. ¿Ya? Ahí está el programa Gasto Menos. Son las 10 con 15 minutos. 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

Somos la amistad de Tomé, ahí estamos disfrutando con la voz de José Luis Perales con esta hermosa canción aquí en la programación de Radio La Amistad. 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Nuestra amiga Judith les espera. Vamos a comunicar el sensible fallecimiento del querido y conocido vecino de nuestra comuna, don Luzberto Hernán Avendaño Pantoja, que en paz descanse. Su velatorio se realiza en la sede del Club Deportivo Teatro, su querido Deportivo Teatro, acá en Tomé, en calle Nogueira. Los funerales se van a realizar en el día de hoy. Ayer estuvimos saludando ahí a su familia, especialmente a su esposa, la querida vecina también, Marlis Beltrán, ¿cierto? La estuvimos saludando, entregando las condolencias. 70 años de matrimonio, ¿eh? 70 años de matrimonio de don Luzberto con la señora Marlis. Bueno, le saludamos también a sus hijos e hijas, a toda la familia, a los nietos, y reconocer ahí en don Luzberto un verdadero personaje, ¿eh? Muy, muy conocido, muy querido acá en nuestra comuna. Él desde muy joven ingresó al batallón de exploradores, ¿eh? Incluso fue también su el tambor mayor, ya el tambor mayor también por muchos años en su juventud, en los años ahí de pololeo con nuestra querida Marlis Beltrán. Así es que, bueno, también estuvo ligado durante mucho tiempo al Deportivo Teatro de nuestra comuna, y es por ello que en vida pidió ser velado también allí en el Deportivo Teatro. Reiteramos entonces para su familia nuestro recuerdo, nuestro homenaje, nuestro respeto a la memoria de don Luzberto, y los funerales se realizan hoy, pues, ¿ya? A las 11:30 de la mañana se traslada hasta la parroquia Nuestra Señora de la Candelaria, desde la sede del Deportivo Teatro, ahí en Nogueira, frente a la municipalidad, se traslada hasta la parroquia. A las 12:00 tendrá lugar aquí la misa, ¿cierto? La misa por el eterno descanso de su alma, y posteriormente sus funerales lo llevarán allí al cementerio número 2 de nuestra comuna. Reiteramos, para nuestra querida Marlis Beltrán, junto a toda su familia, vaya desde este micrófono nuestro saludo de condolencias y compañía. Se lo contamos acá en su radio La Amistad en Tomé, 10 de la mañana ya con 21 minutos, temperatura de este instante está alcanzando a los 9 grados con 4 décimas, ¿cierto? La máxima probable para hoy va a oscilar entre los 13 y los 14 grados. Oiga, y nos vamos preparando ya para temperaturas más agradables. Fíjese que estoy viendo para los próximos días, ahí comienzo de la próxima semana, ya vamos a estar alcanzando máximas de 16, de 17 grados, ¿eh? Bueno, la primavera ya nos va avisando que se viene en camino. Mientras también nostálgicamente esperamos, ojalá ver en septiembre, sobre todo en los cielos de Tomé, ver volantines. Ojalá que veamos por ahí algunos volantines. Las 10:23.

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7: Noticias en Radio La Amistad en Tomé cuando faltan 23 minutos ya para las 11 de la mañana. La buena noticia de esta jornada: durante la madrugada de hoy fue encontrada esta pareja de jóvenes que estaba extraviada desde el sábado último en la localidad de Limache, en la zona central del país. Ellos habían reportado una salida para escalar un cerro durante aquella jornada. Sin embargo, las alarmas se encendieron cuando el día domingo ya se perdió totalmente la huella de estos jóvenes. Después de una búsqueda activada por la Policía de Investigaciones, también por carabineros, por bomberos, allí entre Limache y Quillota, se dio al final con el paradero de estos muchachos. Cierto que fueron encontrados sanos y salvo, fueron encontrados con vida estos lolos, estos jovencitos de solo 15 y 16 años durante la madrugada de hoy. Análisis de homicidios revela alto uso de armas de fuego y violencia ante los conflictos en la región del Biobío. Pese a que este año la cantidad de casos está por debajo del 2025, desde el Centro de Estudios de Seguridad Pública indican que el problema es más profundo y avanzaría a conflictos de convivencia, señala este estudio. Un informe de la inspección de la Contraloría General de la República detectó diversas deficiencias en las obras de mejoramiento de la Plaza Perú en Concepción, entre ellas el uso del material distinto a lo establecido en las especificaciones técnicas, fisuras en el pavimento de hormigón y la falta de ensayos de control de calidad. El documento, fichado con fecha 3 de agosto, establece que en las terminaciones de la jardinería se tomaron, por ejemplo, o utilizaron placas de acero común laminadas en caliente. El alcalde Héctor Muñoz en Concepción aseguró que el municipio se adelantó al informe final y ya habría instruido un sumario administrativo para determinar las responsabilidades en esta grave negligencia. Y aquí en Tomé, durante las últimas jornadas, he estado realizando trabajo de bacheo y aplicación de estabilizado en caminos que están en malas condiciones después del temporal en los sectores de Veguilla y Coliumo. Sin embargo, desde la zona rural, también aquí en Tomé, se ha estado informando de caminos que se encuentran en muy malas condiciones, por ejemplo, en el sector de Rinco, San Antonio, Agua Amarilla, El Espino, Coronel, Altos de Roa, Millagüe, El Guape. Los caminos en pésimas condiciones, se informa desde esta localidad. Desde estas localidades, además respaldadas por imágenes que ya estaremos publicando en nuestra página de Facebook. Y en la jornada de mañana miércoles en Coquimbo se preparan para, claro que sí, estar ahí atento a lo que ocurra en este partido de Platense de Argentina frente a Coquimbo Unido por Copa Libertadores de América, partido de ida. La revancha se juega la próxima semana. Mientras tanto, Universidad Católica el día jueves también juega partido por Copa Libertadores de América, esta vez en Santiago. Noticias en Radio La Amistad de Tomé, cuando faltan 19 minutos para las 11 horas. 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

Somos la amistad de Tomé, programación del punto 148 en esta mañana con lo mejor en música y canciones bonitas también para toda la familia. 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Así vamos avanzando. Tenemos Copa Libertadores de América. Mañana Coquimbo se mide como visita frente al Platense. Y el jueves juega la Católica. Miércoles y jueves vuelven los torneos internacionales.

somos la amistad de Tomé, somos el punto 148. Les acompañamos con lo mejor en canciones. Reiteramos el saludo en el día de Santa Clara para Clara Viviana de Dichato, Clara Viviana Ortiz de Dichato, de su hermana Graciela de Menque, ¿cierto? Bueno, Clara Viviana está de onomástico en el día de hoy. Les saludamos en la amistad. Aviso, la Asociación de Pensionados del Ex Servicio Seguro Social en Tomé cita reunión extraordinaria para este viernes 14 de agosto, 15 horas en la sede social. Cuenta del presidente es el punto a tratar. El directorio firma el comunicado.

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1: Lamentamos comunicar el sensible fallecimiento de don Luzberto Hernán Avendaño Pantoja, que en paz descanse. Su velatorio se realiza en la sede social del Club Deportivo Teatro de calle Nogueira, aquí en Tomé. Sus funerales se realizan hoy martes, luego a las 11:30 será trasladado hasta la parroquia Nuestra Señora de la Candelaria. A las 12:00, misa por el eterno descanso de su alma, y luego sus funerales se dirigen al cementerio número 2 en nuestra comuna. Lamentamos comunicar el sensible fallecimiento de don Jaime Enrique Figueroa Gutiérrez, que en paz descanse. Su velatorio se realiza en el salón velatorio de la parroquia Nuestra Señora de la Candelaria, aquí en Tomé. Sus funerales tienen lugar hoy martes. 14:00 se oficiará un responso y posteriormente sus funerales se dirigen al cementerio parroquial en la vecina comuna de Penco. Lamentamos comunicar el sensible fallecimiento de don Carlos Audito Troncoso Carrasco, que en paz descanse. En Penco, su velatorio se realiza en la parroquia Nuestra Señora del Carmen, en calle O'Higgins número 300 en Penco. Sus funerales se avisarán en las próximas horas. En Frutillares lamentamos comunicar el sensible fallecimiento del vecino Rodolfo Ávila Muñoz, que en paz descanse. Su velatorio se realiza en su domicilio de calle Lord Cochrane 1135 Frutillares y sus funerales se avisarán en las próximas horas. Enviamos condolencias a los familiares de las personas que hemos nombrado. 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
0: 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Gracias por estar con nosotros aquí en La Amistad. 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

La amistad de Tomé, programación del punto 148 para ustedes, amigos nuestros, en este invierno 2026. Hoy día saludando a Clara, muchas felicidades, Clarita. 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La mejor música, la mejor compañía para toda la familia. Oiga, vamos a Federrata, vamos a corregir bien. Hoy día juega Católica. Hoy martes juega Católica. Partido que será transmitido por Chilevisión. ¿Ya? Estudiantes de La Plata es el local. El partido se juega en el Estadio 1 en Argentina, ahí en La Plata. Estudiantes el local frente a nuestra Universidad Católica. Ya a las 20:30, a las 8:30, va a estar bonito. El partido transmite Chilevisión. ¡Vamos, Católica!

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Son las 11:21, 11 de la mañana. Con 21 minutos, así estamos acompañando a toda la familia. En Cocinería Maipú saludamos a Don Gustavo, a Don Gustavo con cariño lo saludamos ahí en la Cocinería Maipú. Cumplió hace poquitos años, poquitos días, un nuevo año de vida, estuvo de cumpleaños nuestro buen amigo. Lo saludamos con todo afecto, con todo cariño a través del punto 148. Atención, hoy se está entregando el vale, hoy martes 11, el vale del programa Gasto Menos. Se está entregando en la delegación de Punta de Parra. No. Está en la Junta de Vecinos de Talitacum. Esa es la actualización que hace el municipio con respecto a la entrega de los vales allí en Punta de Parra. Se está entregando en la delegación de Talitacum. Allí se está entregando en la Junta de Vecinos de Talitacum. 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Escuchamos una canción más, pegadita pausa, y ya vienen las cuecas en la amistad.

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9: Son las 11 de la mañana, 31 minutos.
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Congreso aquí en la programación de Radio La Amistad en Tomé, cuando faltan 25 minutos para el mediodía, 25 minutos para las 12 horas. Programación de Radio La Amistad de Tomé en esta mañana de día en este día martes. 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

Continuamos aquí en la programación de Radio La Amistad en Tomé. 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

Somos Radio La Amistad de Tomé, con nuestra tradición, con nuestra música y con nuestra cueca, ¿cierto? Nuestro baile nacional. 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Escuche, la Asociación de Pensionados del Ex Servicio Seguro Social de Tomé cita importante reunión general extraordinaria para el día de mañana, del día viernes, el día viernes de esta semana, viernes 14 de agosto, a las 15 horas en la sede social. Cuenta del presidente es el único punto que se va a abordar en esta reunión. El directorio está firmando el comunicado. 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Se perdieron documentos, atención, se perdieron documentos en una billetera café. Esto fue el día martes, cerca de las 10 de la mañana, a nombre de don Jaime Guajardo Andrade, vecino de Dichato. Se perdieron en un colectivo Tomé Bellavista. Se perdieron en un colectivo Tomé Bellavista hacia el Cefam. Información, entregar por favor a Radio La Amistad, devolver a Radio La Amistad estos documentos para contactarnos con el vecino Jaime Guajardo. 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

Natalino, el avistado de Tomé, Natalino con nosotros. Lindas canciones para toda la familia en el punto 1480 de la amplitud modulada. 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Aviso de defunción. Atención, lamentamos comunicar el sensible fallecimiento en Frutillares del querido vecino don Rodolfo Ávila Muñoz, que en paz descanse, más conocido como don Adolfo Ávila. Su velatorio tiene lugar en su casa habitación de Lord Cochrane, 1135 Frutillares, y sus funerales se avisarán en las próximas horas. La familia firma el comunicado. 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Les saludamos también a esta hora de la mañana. 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Gracias. Saludos también a esta hora, con todo cariño para nuestros auditores, ¿cierto? 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Avanza la hora en este día primaveral, diríamos. ¿Eh? Tenemos una temperatura. No hizo tanto frío tampoco durante la mañana de hoy.

La persiana americana de Soda Stereo en La Amistad. 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La Amistad le acompaña. Mañanita de éxito, mañanita de música, aquí en su radio La Amistad, cerca del mediodía, en un día lleno de sol. Sol por todos lados, qué bueno. ¿Cuánto va a durar? Hasta mañana miércoles nomás parece el sol, porque el jueves ya vamos a tener nublado. Y al final del día ingresa ahí un sistema frontal que dejará lluvia jueves, viernes y parte del día sábado.

0: Tormenta, que es la programación de radio La Amistad de Tomé. Tormenta, oye, por ahí se están anunciando tormenta eléctrica, pero sería para la cordillera, para que no se asuste, sería para la cordillera, eso de las tormentas eléctricas que podrían llegar esta noche. Ya, dejémoslo ahí nomás. Oye, estaba revisando acá el dato de lo último de la actualización en cuanto a la cantidad de personas fallecidas, lamentablemente, tras el terremoto allá en Colombia. Serían 224 las víctimas fatales. 224 las víctimas fatales de este terremoto Richter 7,4 en cuanto a su intensidad, que tuvo lugar el día de ayer en el vecino país. 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Bendiciones, ya viene Roberto Aguilera Ramírez, le invitamos para que se quede con nosotros. Bonito día martes tenemos aquí en Tomé.
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Comienzo musical para esta jornada, pasadito el mediodía, con Tormenta. Sí, estábamos con Tormenta, adolescente tierno. La hermosa canción de los años 70, que a esta hora está formando parte de nuestros invitados musicales, por supuesto, a través de la amistad de Tome. 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Documentos extraviados en una billetera café, esto ocurrió el martes, cerca de las 10 horas. Documentos a nombre de don Jaime Guajardo.

a través de Radio La Amistad de Tomé. Sigamos juntitos, sigamos compartiendo nuestra sintonía. Recordemos que hasta las 3 de la tarde se están entregando los vales de gas licuado de 15 kilos en Punta de Parra, en la sede de Talitacum.

Miguel Mateo nos decía, cuando seas grande, ¿qué vas a hacer? ¿Presidente de la nación o estrella del rock and roll? Él eligió ser estrella de la música. Estamos juntitos compartiendo nuestra programación musical. 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

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La Asociación de Pensionados del Ex Seguro Social de Tomé está citando una importante reunión extraordinaria para este viernes 14 de agosto a las 15:03 p.m. en su sede social. Punto a tratar, cuenta del presidente. La amistad les acompaña luego a las 12:30. Tenemos la pausa y se viene Chile Música y Raíces, nuestro programa folclórico. Hoy martes saludamos a Clara. Saludos cordiales para usted.

12 horas con 19 minutos, las 12 con 19, era Danielita Romo, sí, Danielita Romo. 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Aprovechamos de enviar un saludo a nuestros amigos que nos están escuchando en el sector rural. No se olvide que este domingo se viene la fiesta del camarón en Rafael. 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Estamos aquí en la mitad, juntitos compartiendo nuestra programación musical. Gracias por estar con nosotros. Saludos para nuestros amigos que nos escuchan en Penco y en Talcahuano.

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4: Son las 12 horas 33 minutos.
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7: Están faltando 22 minutos para las 13 horas, una de la tarde. Es la amistad de Tomé. Tenemos en línea al senador de la República por el Biobío, Enrique Van Rieselberghe. ¿Cómo está, don Enrique? Gusto saludarlo. Un abrazo, gracias por estar con nosotros. Bienvenido a Radio La Amistad.
8: ¿Cómo le va, estimado Roberto Aguilera? ¿Cómo se ha portado usted acá?
7: Muy bien, pues. ¿Usted cómo ha estado el trabajo?
8: Muy bien, pues estoy aquí en este momento, estoy en el Senado. Recordemos que los senadores tenemos dos funciones. Una función, no la única, es la función legislativa, y esa se ejerce presencialmente en la sede del Congreso Nacional, que no queda en Tomé, queda en Valparaíso. Así que los días martes, en el primer vuelo que sale a las 6:30, salgo volando literalmente a Santiago, aterrizo, llego al Congreso, estoy acá todo el día martes, alojo en Valparaíso, todo el día miércoles, y aquí estamos legislando. Pero, estimado y gran Roberto, los senadores además tenemos una segunda función, que se denomina función de representación y que se vincula con el uso de la autoridad, con el uso del poder, para poder ayudar a las personas, para poder servir a las personas, para poder ayudar a que las cosas pasen, a que los proyectos se materialicen, a que los problemas se vayan solucionando, tanto a nivel de vecinos individuales como muy especialmente a nivel de agrupaciones. Y es en ese contexto, gran Roberto Aguilera, que en este momento nos acompaña telefónicamente una destacada mujer tomesina, de la cual yo estoy muy agradecido. Por decirlo en jerga financiera, acabo de quedar ultra endeudado con ella. Me refiero a Mabel Dunn, en su calidad de presidente del Club y Escuela de Deportes Náuticos de Dichato. ¿Está por ahí mi querida Mabel?
9: Hola, hola, ¿qué tal? Aquí estoy.
8: Oye, Mabel, ¿se pronuncia Dunn o se pronuncia Dan?
9: Dan.
8: Dan, Mabel Dan. Se escribe D-U-N-N.
9: N-N.
8: Exactamente. ¿Por qué decía yo que ultra endeudado? Porque originalmente esta conversación telefónica la tenía asociada a otra dirigente, a la que llamé a las 12:30, conforme a lo que estaba programado, pero ella me contestó, me dijo que le había surgido una dificultad ultra grave en lo personal, la entendí, pero quedé paganini y le pregunté a nuestro señor, señor, ilumíname, y el señor me colocó el teléfono ahí de la Mabel Dan, que justo usted le había escrito en la mañana, y dije, la voy a llamar, pues capaz que se atreva, y se atrevió porque es una mujer valiente. Así que muchas gracias por la confianza, mi querida Mabel. Primera pregunta, Mabel, nosotros nos conocemos presencialmente, ¿no?
9: Sí.
8: ¿Sí? Hemos estado en algún momento de la vida reunidos presencialmente, ¿sí?
9: Sí.
8: Perfecto. Segunda pregunta, mi querida Mabel. ¿Hace cuánto tiempo que usted preside el Club y Escuela de Deportes Náuticos de Dichato? ¿Cuántos jóvenes o no tan jóvenes lo integran? ¿A qué dedican el tiempo libre? O sea, ¿qué tipo de deportes practican? Y de todas las cosas que necesitan, a lo mejor hay algún proyecto en particular que es prioritario, alguna necesidad que es muy especial. ¿En qué le gustaría a usted que yo le ayudara? Dele nomás, Mabel.
9: Mira, este club va a cumplir 9 años ahora en octubre y yo lo presido hace 6. Hemos postulado muchos proyectos del gobierno regional y de la comuna de Tomé y hemos tenido mucha suerte. Nos ha ido bastante bien.
8: No es solo suerte, es talento igual.
9: Bueno, ha sido un muy buen trabajo en realidad. Uh-huh. Y tenemos 2 navegantes de competencia. Yeah. Son muy buenos los chicos. Es Dafne Palma, que ha sido campeona nacional 2 veces, primero en la categoría Optimis y ahora está en transición en la clase Ica, que son los veleros enlaces. Yo no sé si los conoce.
8: Yeah.
9: De deporte. Y por otro lado tenemos a Federico, él estuvo en Optimis también toda su primera etapa, que es de los 9 hasta los 15 años. Y después pasan al segundo bote, que es el ICA o Láser. Y Federico nos representó en el campeonato sudamericano. Le tocó viajar a Perú y a Argentina el año antepasado. Y le fue muy, muy bien.
7: ¿Mabel?
8: Perfecto. Roberto.
7: Sí, Mabel, gusto saludarte, Mabel. Un saludo para la gente de Dichato. Cuéntanos, ¿cómo nace la idea de formar ahí en Dichato esta escuela de deportes náuticos?
9: Mira, de partía la escuela de Dichato, después del terremoto y tsunami, tenían un proyecto de escuela modelo de vela.
7: Ah, perfecto.
9: Una programática de velerismo para los chicos. Entonces empezó a funcionar el taller y necesitaba el apoyo de los apoderados. Y de ahí nació la idea de formar este club y, bueno, ya vamos a cumplir 9 años ahora en el club. Es difícil convencer a los chicos y a los papás, sobre todo, de que es un deporte seguro, porque primero tienes que aprender a nadar, el agua es helada, los chicos no quieren de repente meterse al agua, y bueno, ha sido un camino largo. La escuela de Dichato sigue con sus talleres, y nosotros como club seguimos adelante acompañando más a los chicos de competencia.
8: ¿El club está en 2017, o no?
9: Del 2017, sí.
8: Ya, perfecto. Oye, ¿y los navegantes de alta competencia, Dafne y Federico, pudieron competir en el extranjero con el apoyo del gobierno regional, o no?
9: Sí, sí. ¿Sí? Sí. Los deportistas destacados, el último proyecto de deportista destacado lo adjudicó Federico y eso fue en el 2024.
8: Perfecto. ¿Y cuántos integrantes tiene el club y la escuela en general?
9: la parte formativa teníamos un grupo, bueno, el clima ahora y todo estaba bien complejo, sí, y cosas del verano que también, que no se puede tener actividades a veces. Teníamos un grupo chiquito de 9 chicos.
10: Ya. Esa es la parte formativa.
9: Esa es la parte formativa. Sí, competitiva, ya como el este deporte es un poquito caro, un poquito harto. Si no hay apoyo de proyectos, se hace muy, muy difícil. Porque hay que trasladar las embarcaciones, hay que comprar la vela, que las de competencias valen más de 700.000 pesos cada uno. Una roldana pequeñita son 80.000 pesos, entonces claro, los papás nos cuesta. Y la mayoría se asusta, obvio, al ver que la implementación, un chaleco salvavidas, un traje bueno para poder meterse al agua, sé que es muy helada, sale caro.
10: Es muy helada el agua.
7: Harto caro el deporte. Senador, le quiero hacer una pregunta a Mabel. Las personas que quieran, los niños que se interesen, porque hay que llevarlo, yo creo, se nota que ahí está, funciona muy bien esta escuela ahí en Dichato. ¿Cuál es el llamado y cómo se pueden inscribir los papitos, inscribir a sus hijos?
9: Me escriban a un correo electrónico y yo les respondo todo lo que necesitan saber. clubmusicodichato@gmail.com.
7: ¿Ya?
10: ¿Lo puede repetir?
9: Club Náutico Dichato.
10: clubnauticodichato@gmail.com. Perfecto. Y hoy día están postulando algo, ¿no? Este año.
9: Ahora están recién abiertas las postulaciones, así que en eso estamos. Hubieron cambios de formato, creo que ahora
10: es menos. Se supone que es más sencillo, se supone.
9: Se supone, pero no lo he visto todavía. De hecho, les contaba que estaba justo hoy en reunión con parte de la directiva para ver los pasos a seguir y a qué vamos a postular.
10: Perfecto.
9: Entonces, bueno, yo ahora les conté lo caro y lo difícil y lo complicado. Ahora, lo lindo de todo esto es que los chicos aprenden a ser muy responsables, a ser independientes, a enamorarse de la naturaleza y ver que el mar no es un algo tan difícil de sobrellevar. No es tan terrible. Los chicos que tenemos navegando ahora, por ejemplo, Federico, que es el mayor, tiene 19 años, al Fede le tocó todo el tema del terremoto y tsunami, que era muy chiquitito, entonces nos costó un poco acercarlo de nuevo al mar y que no era algo tan terrible ni peligroso que nos venga a devorar de nuevo, por así decirlo. Fue todo un tema de que tomaran la confianza de nuevo y esa es nuestra meta hoy, y no darle la espalda al mar. Tenemos costa en todo Chile, y creo que tenemos que apoyar a todo este tipo de deportes. No todo es fútbol. Necesitamos más apoyo y darlo más a conocer también.
7: Hay que puro apoyar, ¿no? Como se dice, hay que puro apoyar.
10: Así es. ¿Y Daphne qué edad tiene?
9: La Daphne tiene 13, en séptimo.
10: O sea, la Daphne no había nacido para el terremoto.
9: Claro, pero la noche que
10: tenía 3.
9: Claro, Federico tenía 3.
10: Yeah. Oye, ¿tú conoces los instrumentos de asignación directa del gobierno regional, o no?
9: Sí, no he postulado.
10: Yo te invitaría a lo mejor a... ese no tiene fecha, aun cuando lo recomendable es empezar a tramitarlo el primer semestre. ¿Ya? Ahora, en estricto rigor todavía estás a tiempo, pero lo ideal es por ahí, por abril, mayo, empezar la asignación, ingresar la solicitud.
9: Ya.
10: Para hacerla tiene que estar, las partes burocráticas del Estado, pero tiene que estar publicadas las bases del año, que no son exactamente las mismas bases del año pasado. Entonces, si tú vas a hacer una solicitud de asignación directa en 2027, tienes que esperar a que las bases del 2027 estén publicadas en el portal del GORE. ¿Ya? Este año las bases se publicaron a fines de abril. ¿Ya? Solo y solamente después de que estén publicadas las bases a fines de abril se podían iniciar las solicitudes de asignación directa al gobierno regional. ¿Por qué te lo comento? Porque son las bases no cambian mucho de año a año, y el espíritu de la asignación directa es entregarle financiamiento a una actividad distintiva de impacto regional. Entonces, ¿qué me estoy imaginando yo? A lo mejor un campeonato regional de alguno de los deportes que ustedes practican. ¿Cuál es el deporte? Sí.
9: Navegación a la vela, nosotros, navegación a vela.
10: Navegación a vela, entonces a lo mejor un campeonato regional o nacional de navegación a vela, no sé cuánto costará eso, pero uno puede pedir en el, para financiar una actividad de impacto regional, uno puede solicitar 30, 40, 50 millones de pesos al gobierno regional. Entonces esos son montos tradicionales. A la asignación directa también se financian de repente gastos de viajes al extranjero de representantes del país, ¿ya? Pero volviendo al punto de lo que me imaginé, yo creo que podría hacer un presupuesto grueso, digamos, de más o menos de cuánto estaba hablando si realizas un campeonato nacional, por ejemplo, de vela en el mes de enero, ¿ya? En Dichato, cuánto te sale, y conversar con el jefe de división de Desarrollo Social y Humano, que es el Jorge Albistur, ya colaborador de nuestro gobernador Sergio Yacamán, para ver si es que una actividad de ese estilo, más o menos por ese monto, podría ser objeto de una solicitud de asignación directa 2027, o eventualmente, si te apuráis, a lo mejor todavía queda algo de plata del fondo 2026, digamos, ¿no? Entonces lo voy a compartir por interno el contacto de Jorge Albistur. Yo creo que él es uno de los destacadísimos colaboradores regional. Sergio Yacamán ha tenido la inteligencia de rodearse gente buena, ¿ya? Y uno de los que yo destaco y que no conocía es Jorge Albistur, que me parece que está haciendo un gran trabajo y además tiene muy desarrolladas sus habilidades blandas. Es un agrado conversar con él y es una persona que no es complicado de contactar. Ya está, me parece que está genuinamente al servicio de la ciudadanía. Evidentemente tiene restricciones presupuestarias, no puede ayudar todo lo que quiera todas las veces, digamos, pero tiene algunos instrumentos importantes y uno de ellos es la gestión de las asignaciones directas que finalmente corona el gobernador regional, pero que tramita y revisa el equipo de Jorge.
7: Perfecto.
10: ¿Ya? Muy bien.
7: Ya no está viando el tiempo, senador.
10: Así es, don Roberto. Yo solamente cerrar, agradecerle nuevamente a Mabel la confianza de poder haber tenido esta conversación al aire, comprometer mi apoyo para poder servirle todo lo que pueda, y a nuestros queridos auditores reforzarles que estoy ejerciendo que mi nombre es Enrique Iván de Selberge, que estoy ejerciendo el rol de senador de la República, que además de legislar estoy para ayudar, y que si me quieren contactar para ayudar, mi teléfono está en la radio, si no es cosa que coloquen mi nombre en Google, y si no, anoten, mi número es el +569 841 47951, +569 841 47951. Si viene WhatsApp, haga la cortita, nombre, apellido, como una cargo, y después dígame lo que necesita, no me cuente el cuento. Si le puedo ayudar, feliz de servir. Don Roberto Aguilera, lo más grande de esa radio después de don Armando, para que no se nos pique don Armando.
7: Senador, ha sido un gusto y también muy importante su invitada, como es Mabel Dan, que es la presidenta de la Escuela de Deportes Náuticos ahí en Dichato. Hemos quedado maravillados con lo que ella nos ha contado, y así que todas las energías positivas para que les vaya muy pero muy bien. Muchas gracias por este contacto, senador.
10: Muchas gracias, Roberto. Abrazos.
9: Gracias por la invitación.
7: Gracias, Mabel, que esté muy bien y tenga una buena jornada.
9: Igualmente, abrazos.
7: Hasta luego, gracias. El senador de la República, Enrique Van Rysselberghe, en Radio La Amistad de Tomé. Nos vamos a la pausa, ya vienen las noticias.
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1: Mucha atención. 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Lamentamos comunicar el sensible fallecimiento de don Luzberto Hernán Avendaño Pantoja, que en paz descanse. Su velatorio se realiza en la sede social del Club Deportivo Teatro en calle Nogueira, aquí en Tomé. Sus funerales se realizan hoy, martes. Atención, a esta hora tiene lugar una misa por el eterno descanso de su alma en la parroquia Nuestra Señora de la Candelaria, hasta donde fue trasladado esta mañana. Una vez finalizada la misa, sus funerales se dirigen al cementerio número 2 en nuestra comuna. Ha fallecido don Jaime Enrique Figueroa Gutiérrez, que en paz descanse. Su velatorio se realiza en el Salón Velatorio de la parroquia Nuestra Señora de la Candelaria en Tomé. Sus funerales tienen lugar hoy martes, 2 de la tarde, se oficiará un responso y luego sus funerales se dirigen al cementerio parroquial en la vecina comuna de Penco. En Frutillares ha fallecido don Rodolfo Ávila Muñoz, que en paz descanse. Se está velando en su domicilio de calle Lorcocrane 1135. Sus funerales se avisarán en forma oportuna. Ha fallecido Rosa Adriana Cornejo Salas, que en paz descanse. Su velatorio se realiza en la calle O'Higgins, 1608, en Tomé. Sus funerales se avisarán en forma oportuna. Se comunica el sensible fallecimiento de Lila del Carmen Carvajal Concha, que en paz descanse. Se está velando en el salón velatorio de la parroquia Nuestra Señora de la Candelaria. Sus funerales se avisarán en forma oportuna. Ha fallecido Norma Irene Bastías Merino, que en paz descanse. Su velatorio se realiza en calle Buenavista 688, sector San Juan, aquí en Tomé. Sus funerales se avisarán en forma oportuna. Enviamos las condolencias a los familiares de las personas que hemos nombrado. La información con Empresa Funeraria Bustos.
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4: Es la 1 de la tarde.
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Titulares para hoy: Municipalidad de Tomé realiza trabajo para mejorar caminos afectados por el temporal. En la zona rural son numerosos los caminos que están en mal estado. Contraloría General de la República detecta deficiencia en obras de la Plaza Perú frente a la Universidad en Concepción. Gobierno tomó una decisión. Decide capitalizar las utilidades del 2025 de la estatal Codelco. En el deporte, Católica ya está en Argentina, está en la ciudad de La Plata. Se mide con Estudiantes hoy por el partido de ida, segunda fase de Copa Libertadores de América. Buenas tardes, Tomé. Buenas tardes, octava región del país. Comienzan las informaciones, comienzan las noticias en Radio La Amistad cuando tenemos la 1:07. Temperatura de este momento alcanza a los 12 grados con 4 décimas. Máxima probable para hoy 14 grados. Al final del día para hoy se anuncian chubascos en las costas de Tomé. Informamos a los vecinos de Punta de Parra al comienzo de nuestro informativo que en la sede de la Junta de Vecinos de Talitacum se está entregando hoy el vale del programa Gasto Menos. Hasta las 15 horas se está entregando este beneficio para los vecinos de Punta de Parra que reúnen las condiciones para recibir este beneficio del municipio. Programa Gasto Menos hoy, martes 11. De vecinos de Talitacum en Punta de Parra. En un hecho inédito e histórico, el Ministerio de Hacienda en el gobierno informó que autorizó a Codelco capitalizar el 100% de sus utilidades durante el año recién terminado, el 2025. Serían aproximadamente unos 2.422 millones de dólares que permanecerán íntegramente en la estatal. Esta cifra incluye la valorización contable de la participación de la corporación en Nova Andino Litio. La medida busca dar capacidad patrimonial real a la minería que enfrenta hace años un deterioro financiero y operativo, explicó el presidente José Antonio Kast, en conjunto con el viceministro de Economía y Minería, Daniel Mas. En una alocución durante el Día del Minero, el mandatario señaló que tenemos que recuperar ese orgullo nacional que es Codelco y enfatizó que es clave para el desarrollo de los chilenos y chilenas un financiamiento del Estado. Ahora bien, ¿qué significa para nuestro país capitalizar las utilidades de la Cuprefra? Se informa que Codelco podrá capitalizar los 2.400...

Entonces, ahorrando en un verdadero chanchito, diríamos, ¿cierto? Los 2.422 millones de dólares que obtuvo como ganancia la cupifra estatal Codelco en el ejercicio 2025.

0: Y aquí en nuestra comuna, la municipalidad de Tomé ha estado trabajando intensamente estos días para recuperar de alguna manera o mejorar las condiciones de caminos que resultaron seriamente afectados por el temporal con fuerte lluvia, fundamentalmente en los últimos días. Fuerte lluvia que hubo donde provocó socavones en algunos sectores, cortes de camino y también caminos que están intransitables. El trabajo ha sido intenso, por ejemplo, en estos días en la localidad de Veguillas, un poco más arriba del sector El Santo, y también se ha estado trabajando con maquinaria pesada en Coliumo en los últimos días, según la información actualizada de la municipalidad de Tomé. Sin embargo, en Radio La Amistad, a través de nuestra página en Facebook, hemos estado publicando allí imágenes que nos envían desde la zona rural, los vecinos de los campos de Tomé, donde dan a conocer con la imagen el deterioro de los caminos en la zona rural. Estamos hablando de caminos que están en mal estado, por ejemplo, en Rinco, en San Antonio, en Agua Amarilla, en El Espino, en Coroney, en los Altos de Roa, en Millagüe, en Huape, por nombrar solo algunos sectores donde los caminos realmente se ven muy, muy afectados. Y las buenas noticias esta mañana tienen espacio con el rescate de jóvenes que se aventuraron a la montaña en estos días en distintos sectores del país y que afortunadamente fueron encontrados con vida. El primer caso fue una pareja de pololos, al parecer, de la localidad de allí en Quillota y también en Limache. Los jóvenes pertenecientes a esta última comuna, precisamente allí en Limache, desaparecieron o se les perdió el rastro el día domingo, cuando el sábado por la tarde salieron a escalar un cerro cercano a ese lugar. Allí se alertaron las alarmas y se comenzó a hacer todo un movimiento por parte de los especialistas, unidades especialistas en rescate de carabineros, de la PDI y bomberos que trabajaron intensamente en su búsqueda. Gracias a Dios, anoche se pudo dar con ellos y se les logró rescatar con vida, sano y salvos. Una buena noticia. Mientras tanto, en otro lugar del país, en la región de Los Lagos, mediante un amplio operativo de rescate, se pudo precisamente llegar a la ubicación de un excursionista que sufrió una lesión mientras descendía del cerro Sarnoso en la zona cordillerana de Puyehue, región de Los Lagos. La emergencia se declaró cuando dos de los cinco integrantes de un grupo familiar pidieron ayuda luego de que la mujer sufriera una luxación en una de sus rodillas en una zona de difícil acceso. La información entregada por la radio Bio Bio, el teniente Joaquín Tapia, jefe de tenencia de carabineros Pajaritos de Puyehue, que indicó que al momento de bajar la temperatura comenzaron a realizar el descenso, y en ese momento, cuando una integrante de la expedición se lesionó la rodilla y dos de los integrantes de la expedición bajaron y dieron aviso a carabineros solicitando ayuda. Se concurrió con personal especializado a fin de poder realizar la extracción de la víctima. A su vez, concurrió bomberos de la comuna de Puyehue y personal del Socorro Andino, terminó señalando la información entregada por el teniente Joaquín Tapia. Dos historias con final feliz. Hay más informaciones en Radio La Amistad de Tomé, porque la Contraloría Regional de la República detectó deficiencias en las obras de la Plaza Perú en Concepción, frente ahí al Arco de Medicina de la Universidad de Concepción. Le escuchamos, Roberto, su informe. ¿Cómo está? Buenas tardes.
1: Buenas tardes, Armando. Efectivamente, un informe de inspección de la Contraloría General de la República detectó

0: Diversas deficiencias en las obras de mejoramiento de la Plaza Perú de Concepción, entre ellas el uso de materiales distintos a los establecidos en las especificaciones técnicas, fisuras en pavimento de hormigón y la falta de ensayo de control de calidad. El documento fechado el pasado 3 de agosto establece que en las terminaciones de las jardineras se utilizaron placas de acero común laminadas en caliente con un tratamiento posterior para generar una patina de óxido. Según Contraloría, esto vulnera el principio de estricta sujeción a las bases, por lo que instruyó al municipio a exigir a la empresa el uso de material especificado o regularizar formalmente la modificación, esto en un plazo de 60 días hábiles. El alcalde de Concepción, Héctor Muñoz, aseguró que el municipio se adelantó al informe final y ya había instruido un sumario administrativo para determinar eventuales responsabilidades por la demora, pese a que el documento habla respecto a fallas en las obras y no de fechas. El jefe comunal agregó que las observaciones deben servir como aprendizaje para futuros procesos de contratación. No podemos tener nuevamente una licitación de un espacio tan importante con bases tan débiles que no podamos fiscalizar de mejor manera, señaló el edil penquista. Recordemos que ayer en nuestro informativo de las 6 de la tarde entregamos también algo relacionado con ello, donde los dirigentes que forman parte de la agrupación de restaurantes del lugar de la plaza estaban muy preocupados porque hace 6 meses que la empresa está trabajando y no se ve nada de que puedan terminar en los días hábiles del contrato. Armando, buenas tardes.
1: Muchas gracias, Roberto Aguilera. Son noticias en Radio La Amistad en Tomé, 1:16.
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3: Es la 1 de la tarde, 19 minutos.

0: Hay más informaciones en Radio La Amistad de Tomé. Un recurso de queja ante la Corte Suprema presentó la madre de Martín González pidiendo al máximo tribunal revisar el fallo de la Corte de Apelaciones en Concepción que confirmó la absolución de la conductora que atropelló y mató a su hijo. La información señala que en un recurso especial, ya que denuncia a los jueces que rechazaron el recurso de nulidad, en este caso los miembros de la segunda sala de la Corte de Apelaciones, ministro Rodrigo Cerda, la fiscal judicial María Francisca Durán y el abogado integrante Agustín Chorreo. En lo que argumenta el recurso de queja, explicó el abogado Ángela Contreras, es la falta de análisis del fallo por parte del Tribunal de Alzada, confirmando la absolución de Sandra Vallejos como responsable del atropello que terminó con la vida de su representada. En un recurso de derecho estricto, la nulidad, y se refiere justamente a verificar si el fallo de primera instancia tiene fundamentación y es racional, es lo que se le pide. Y había varios vacíos denunciados, como por ejemplo, que el fallo se encontraría a sí mismo, que no habían hechos que hacía falta de fundamento, y la Corte cuando analiza el recurso, lo analiza por encima, no hace cargos en esos reclamos que nosotros hicimos, terminó señalando Contreras. Ha estado acá en Tomé durante la mañana de hoy Camila Álvarez Sangüesa, seremi del trabajo en la región del Biobío. Señaló su preocupación en contacto con Radio La Amistad por la crisis del Jurel, aunque las noticias últimamente, en las últimas horas, son más alentadoras, puesto que ahora estaríamos encontrando o estaría apareciendo el tallaje que se necesita para trabajar el producto como conserva. Hay amenaza allí de puestos de trabajos en la zona, manifestando su preocupación. Lo que sí también ha estado dando a conocer, ¿cierto? La Seremi es la iniciativa que tiene su ministerio de la activación laboral CENSE, que es un incentivo a las empresas para que contraten personas que, por ejemplo, estén ya los últimos 13 meses desocupados entre los requisitos mayores de 18 años, damas o varones. Es un incentivo al trabajo donde el ministerio se encarga de cancelar el 50% del sueldo de las personas contratadas a través de una franquicia CENSE. Camila Alvarado Sangüesa, seremi del trabajo, en visita en Radio La Amistad, hizo un llamado a la comunidad a informarse de todos los beneficios del Estado que se generan en distintas iniciativas para aportar, ¿cierto?, en el tema de la generación de empleo. Son noticias en Radio La Amistad de Tomé. Les contamos que en la jornada de hoy será sepultado el querido vecino de nuestra comuna, don Luzberto Hernán Avendaño Pantoja. A esta hora está culminando una misa en la parroquia de nuestra ciudad. Él fue tuvo su velatorio en la sede del Club Deportivo Teatro, aquí en nuestra comuna, en la calle Nogueira, en nuestra ciudad. Fue trasladado al mediodía y se recordó, cierto, su largo trayectoria, su calidad de deportista, allí ligado al Club Deportivo Teatro y también en su juventud como miembro del Batallón de Exploradores de nuestra ciudad, donde formó parte de la banda instrumental, siendo también tambor mayor por varios años, destacándose sus distintas labores públicas también. Él mantuvo un matrimonio de más de 70 años con la conocida vecina, cierto, y trabajadora social de nuestra comuna, la señora Marlis Beltrán, también destacada basquetbolista en Tomé en los años 50. Nuestro recuerdo para don Luzberto Hernán Avendaño Pantoja, cuyos funerales se desarrollan ahora en el cementerio número 2 en nuestra comuna. En otras informaciones, el conductor de un transporte público colisionó con las rejas de protección de la empresa Ferrocarriles del Estado y la micro quedó a escasos metros de la vía férrea en la comuna de Chiguayante. Este hecho ocurrió en el sector de Camino a Chiguayante entre Villuco y Las Palmas y fue protagonizado por un bus de la línea Chiguayante Sur. Por causas que se investigan, el conductor perdió el control, impactando a la reja de protección para luego terminar en la faja de seguridad del biotren. Y en el plano deportivo, todos con Católica. Hoy día se juega partido en la ciudad de La Plata, perdón, en Argentina. Hoy martes, 20:30 horas. Tenemos televisión abierta. Desde las 20:30 tenemos televisión abierta. Transmite Chilevisión, Estudiantes de La Plata, el local, frente a Universidad Católica de Chile. Como visita, partido de ida, segunda fase, Copa Libertadores de América. Mañana Platense recibe a Coquimbo Unido a las 6 de la tarde. Suerte para los clubes nacionales en Copa Libertadores de América. Servicios comunitarios ya vienen, la 1 de la tarde con 25, 1:25.
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0: Mucha atención, se perdieron documentos con una billetera café el día martes, cerca de las 10 de la mañana, a nombre de don Jaime Guajardo Andrade, vecino de Dichato. Se perdieron en un colectivo Tomé Bella Vista al Cefán. Información, por favor, entregar a Radio La Amistad de Tomé. Don Jaime Guajardo Andrade. Nota de agradecimiento en nombre de las familias Gallardo Iturra e Iturra Caro. Queremos expresar nuestros más sinceros agradecimientos a todas las personas que nos acompañaron durante la despedida de nuestra querida madre, esposa, hermana y abuela, Sara Iturra Caro, que en paz descanse. Se agradece el buen trabajo de Empresa Funeraria Bustos, a la Junta de Vecinos de San Carlitos, vecinos del sector y amigos de la familia, Taller Laboral San Carlitos, Escuela San Carlitos, Junta de Vecinos Los Quillayes, Taller del Adulto Mayor Los Quillayes, Grupo Las Patiperras de Tomé, Iglesia Evangélica Metodista Pentecostal de San Carlitos, a la Comunidad Católica en Rafael. Su compañía, apoyo y cada muestra de cariño han sido gran consuelo para nosotros en este difícil momento. Que Dios les bendiga enormemente a cada uno y les recompense por todo el afecto y la solidaridad que nos han brindado. Sarita, su hermana, familia en general, firman el comunicado. 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La Asociación de Pensionados del Ex Servicio Seguro Social en Tomé cita a reunión general extraordinaria para este viernes 14 de agosto, 15 horas en la sede social. Tabla, cuenta del presidente. El directorio firma el comunicado. 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A continuación damos a conocer los nombres de las personas que han fallecido en Tomé en las últimas horas. En Frutillares lamentamos comunicar el sensible fallecimiento de don Rodolfo Ávila Muñoz, que en paz descanse, más conocido como el vecino Adolfo Ávila. Su velatorio se realiza en su domicilio de calle Lord Cochrane 1135 en Tomé y sus funerales serán avisados en las próximas horas. Comunicamos el sensible fallecimiento del querido vecino Luzberto Hernán Avendaño Pantoja. Ha fallecido don Jaime Enrique Figueroa Gutiérrez. También ha fallecido, aquí en el centro de Tomé, Rosa Adriana Cornejo Salas. Ha fallecido Lila del Carmen Carvajal Concha. Ha fallecido Norma Irene Bastías Merino, vecina del sector San Juan. Mientras tanto, también informamos el sensible fallecimiento en Penco de don Carlos Audito Troncoso Carrasco. A los familiares de las personas que hemos nombrado, nuestro saludo de condolencias. Exactamente la 1:30 de la tarde, fin a las noticias en Radio La Amistad en Tomé. Pronóstico del tiempo para la tarde de hoy, cielos parcialmente nublados, variando a cubierto. Al final del día, algunos chubascos se van a registrar en las costas de Tomé. Para mañana, cielos despejados en nuestra comuna. Muchas gracias por informarse con nosotros. Control Master puesto en el aire, René Reyes Muñoz. Ha participado con su habitual despacho, Roberto Aguilera Ramírez. Y en la lectura del informativo, un servidor, Armando Vega Vargas de Frutillares. Bendiciones, cuídese mucho, gracias, buenas tardes.
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2: Es la 1:40 p.m.
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Le agradecemos la gran sintonía, como siempre, en Radio La Amistad de Tomé. Muchas gracias por acompañarnos. Faltan ya 15 minutos para las 14 horas 2 de la tarde. Esta es la sobremesa musical en Radio La Amistad. Ya viene Pentagrama, en un ratito Pentagrama, junto a la conducción de Martín Rivas Cabezas. Cuídese mucho, que tenga una bonita tarde.

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8: Buenas tardes, buenos tangos. Comienza aquí Pentagrama Argentino, el programa con lindos tangos seleccionados especialmente para nuestros amigos tangómanos que cada tarde nos escuchan en Radio La Amistad. 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

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Continuamos con más tangos en Pentagrama Argentino.

La música trasandina aquí presente en Radio La Amistad. 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Pentagrama Argentino es un programa que le invita a escuchar a usted lindos tangos. Hemos seleccionado lo más hermoso en tangos para que usted se acompañe cada tarde aquí en Radio La Amistad. Siga junto a nosotros.

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6: Son las 2 de la tarde, 34 minutos.
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1: Estamos presentando el programa Pentagrama Argentino a través de Radio La Amistad. 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Continuamos con más tangos en Pentagrama Argentino.

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Estamos llegando al punto final de este espacio Pentagrama Argentino en Radio La Amistad. Le queremos agradecer a usted en nombre de Pancitos y en nombre de Grandes Tiendas Sevilla haber estado con nosotros durante estos 60 minutos. Volveremos muy pronto para decirle buenas tardes, buenos tangos y a escuchar la música del ayer aquí en Radio La Amistad. Hasta siempre, amigos.

0: Son las 2 de la tarde, 51 minutos.
1: Se aleja esta audición con sabor porteño, pero nos queda la cordial invitación de escucharnos de nuevo mañana desde las 14 horas, recordándoles, en tangos aún no han escuchado lo mejor. 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

Bienvenido, bienvenidas. Comenzamos a compartir y a revisar los éxitos, la buena música a través de Radio La Amistad, como todos los días de lunes a viernes, pasadito las 15 horas. Hasta las 4, seguimos juntos aquí en La Amistad.

0: Son hermosas canciones que a esta hora estamos ofreciendo para ustedes a través de nuestra sintonía aquí en Radio La Amistad de Tobé. Tarde de trabajo, tarde de descanso, para seguir disfrutando de lindas canciones. 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
1: ¿Qué hacemos, Andrés, con esta gente?

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Les recuerdo que a las 5 de la tarde llega la segunda edición del Día de El Mensajero y a las 4 seguimos junto a la buena música aquí en La Amistad de Tobé.

0: Son las 3 de la tarde, 24 minutos.
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En donde quiera que se encuentre, reciba nuestro saludo afectuoso a través de Radio La Amistad de Tomé en esta tarde de música. Estamos disfrutando de estos minutos junto a la mejor compañía aquí en Radio La Amistad de Tomé. En un momento de descanso, en un momento de trabajo, como siempre, ahí está presente Radio La Amistad de Tomé. La mejor compañía en este momento.

0: Son las 3 de la tarde, 55 minutos.
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14: Son las 4 de la tarde, 8 minutos.
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Muchachos, de hoy se llamaba la canción con Luismi, con Luis Miguel, uno de los primeros artistas, por supuesto, uno de sus primeros éxitos de este artista mexicano, el sol de México. Mio Sole, le decía a su madre cuando era niño. Las 4 de la tarde con 12 minutos, estamos saludándoles, pasadito las 4, con toda la buena música, seguimos también compartiendo nuestra sintonía. Lo primero, vamos a revisar el pronóstico del tiempo. Muchos nos dicen, oye, pero no estaba anunciada la lluvia o no iba a haber lluvia hasta el viernes. Bueno, así son las cosas, pues, así es agosto. Recordemos que en este momento tenemos un 40% de probabilidades de lluvia durante las próximas horas. A eso de las 7 de la tarde, entre las 18 y las 7 de la tarde, tendríamos algo de lluvia también, para luego en la noche tendríamos precipitaciones ya en declinación. Y para mañana miércoles aparece el día con el pronóstico ya actualizado, con cielos parcialmente nublados. Estamos en la mitad, estamos compartiendo lindas canciones en este martes 11 de agosto. Clarita está de onomástico.

Compañía musical de Radio La Amistad de Tomé, las 4 con 17 minutos, las 4 con 17. Recordemos que Católica visita a Estudiantes de La Plata este martes a las 20:30 horas, hora de Chile. En Argentina jugará en el Estadio 1 Jorge Luis Inrich por la ida de los octavos de final de Copa Libertadores de América. La revancha se disputará el 18 de agosto en Santiago. Recordemos que los cruzados llegan a esta instancia tras liderar el grupo D, campaña que incluyó una victoria histórica ante Boca Juniors en la Bombonera y superar al cuadro de Cruzeiro en Brasil. El equipo dirigido por Daniel Gardero presenta lesionados, entre ellos Clemente Montes y Sebastián Arancibia. Estudiante dirigido por Eduardo Domínguez se ubica segundo.

en el grupo A por detrás de Flamengo y llega tras un discreto presente en el torneo local, donde cayó ante Deportivo Riestra en la fecha previa. En Chile, el partido se puede ver por la señal abierta de Chilevisión y también a través del streaming y la plataforma ESPN y Disney Plus. ¿Ya? Hoy día juega Católica en Buenos Aires y será parte, por supuesto, de la Copa Libertadores de América en los octavos de final del torneo. Es partido de ida. La revancha se juega el 18 de agosto, el día martes. Martes 18 de agosto en el Claro Arena. Se lo contamos también a esta hora de la tarde. Aquí en la mitad de Tomé, documentos extraviados en una bellatera café el martes, cerca de las 10 horas, a nombre de Jaime Guajardo Andrade, vecino de Vichato. Se perdieron en un taxi colectivo Tomé Bellavista hacia el CESFAN. Cualquier información, canalizarla a Radio La Amistad. Es día martes, tarde de cielos nublados. 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

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A las 5 tenemos las canciones de México, la segunda edición del día de El Mensajero. La Asociación de Pensionados, el ex Seguro Social de Tomé, está citando a reunión general extraordinaria para este viernes 14 de agosto a las 15 horas 3 de la tarde en su sede social. Punto a tratar, cuenta del presidente. Reiteramos, la Asociación de Pensionados del Ex Seguro Social de Tomé está citando a reunión general extraordinaria para este viernes 14 de agosto a las 15 horas 3 de la tarde en su sede social. Punto a tratar, cuenta del presidente. El directorio firma el comunicado. Somos La Amistad a las 4:21. 4:21.

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3: Son las 4 de la tarde, 32 minutos.
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6: Seguimos avanzando, seguimos compartiendo nuestra programación musical en Radio La Amistad de Tomé. Tardecita de canciones cuando ya faltan 24 minutos para las 5. 24 minutos para las 5. Prepárese porque en un ratito más se viene la segunda edición del día de El Mensajero.

20 minutos para las 5. Estamos aquí en la mitad compartiendo, disfrutando de estas lindas canciones. 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

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Sigamos avanzando, sigamos compartiendo nuestra sintonía. Faltan 15 minutos para las 5. Se vienen las canciones norteñas.

Así vamos compartiendo nuestra programación musical en Radio La Amistad de Tomé, en este día martes, martes 11 de agosto. Clarita está de onomástico para ellas, que lo pasen bonito, que disfruten, que sea un día muy especial, lo mismo para quienes hoy día están celebrando aniversario de matrimonio, están de cumpleaños apagando una velita más. Vaya para ustedes nuestro saludo cordial. 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Así vamos avanzando, así vamos compartiendo nuestra tardecita musical en La Amistad de Tomé. Saludamos también a esta hora a nuestros amigos que nos están escuchando en Talcahuano, en Lorenzo Arenas. Un saludo cordial también para nuestros amigos que nos escuchan en la población Santa Sabina, en Talcahuano, sector Arenal, en Concepción, sector Chillancito, Barrio Norte. Para todos ustedes, un abrazo. Desde Tomé, la tierra de Cecilia, les acompaña La Amistad.

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7: Son las 5 de la tarde. Un minuto.
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7: Son las 5 de la tarde, 7 minutos.
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11: Efectivamente, bienvenido, bienvenida. Comenzamos a escuchar música de México en La Amistad de Tomé. Si usted estaba esperando el programa, dele un poquito más de volumen al receptor, súbale al receptor para compartir durante los próximos minutos las canciones de México en Radio La Amistad de Tomé, cuando ya son las 17 horas con 7 minutos. Estábamos conversando aquí hace un ratito ahí fuera de micrófono. ¿A qué hora comienza a llover? Bueno, el pronóstico de la Dirección Meteorológica tiene anunciado ahí a partir de las 17 horas un 40% de la lluvia. Ya, y comenzó a llover a las 5 de la tarde, ya a las 18 tendríamos un 60% de lluvia y a las 19 y las 20 horas tendríamos ahí un 40%. Según la Dirección Meteorológica, esta lluvia se mantendría hasta las 22 horas 10 de la noche, para luego ya quedar con cielos cubiertos. 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Comienza en La Amistad, Las Rancheras.

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1: Así nomás, pues así vamos avanzando, así vamos compartiendo nuestro mensajero en la mitad, 5 de la tarde, 17 minutos, Panadería Más Amor, Sotomayor 1214 y Ferretería El Bodegón de la Construcción nos acompañan en este bloque.

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Queremos comunicar el sensible fallecimiento de don Rodolfo Ávila Muñoz, que en paz descanse. Está siendo velado en calle Lord Cochrane, 1135, sector Frutillares, y sus funerales se avisarán en forma oportuna. La familia firma el comunicado. La Asociación de Pensionados del Ex Seguro Social de Tomé está citando a una importante reunión general extraordinaria para este viernes 14 de agosto a las 15 horas 3 de la tarde en su sede social. A punto a tratar, cuenta del presidente. El directorio firma el comunicado. Somos La Amistad y la música de México.

0: gracias por estar en sintonía a esta hora de la tarde. Saludamos a nuestros amigos de Parque Central en la comuna de Hualpén y también un saludo cordial para nuestros amigos que nos escuchan ahí en la población España también. En Hualpén, Talcahuano. Saludos cordiales para todos nuestros amigos auditores. Don Andrés Cifuentes nos escucha en la isla Santa María. Y saludos para don César Alvial. Nos escucha fuerte y claro en Talcahuano.
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1: Así vamos avanzando, así vamos compartiendo nuestra programación musical en La Amistad. 22 minutos faltan ya para la hora 18, ¿sí? 22 para las 6. 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

Somos la mitad de Tomé, segunda edición del Día de El Mensajero. Queremos comunicar el sensible fallecimiento de Norma Irene Bastías Merino, que en paz descanse. Se está velando en su domicilio ubicado en calle Buenavista 638, Cerro San Juan o sector San Juan, acá en nuestra comuna. Su funeral tendrá lugar este jueves 13 de agosto. Atención, a las 10 horas se traslada a la parroquia Nuestra Señora de la Candelaria, donde a las 11 tendrá lugar una misa. Posteriormente el cortejo se dirigirá al cementerio 2 de nuestra comuna. La familia firma el comunicado. Somos la mitad de Tomé, segunda edición del día, con todas las canciones de México a esta hora de la tarde. 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Estamos aquí en la mitad juntitos compartiendo nuestra programación musical a través de la amistad de Tomé. Y juntitos a esta hora. Vamos a saludar ahí a don Rodolfo, nos está escuchando en Las Salinas, Talcahuano. Un saludo para su mamita, la señora Ana Barrera, en Las Salinas, Talcahuano, compartiendo nuestro programa en la segunda edición del Día de El Mensajero. Son auditores todos los días de Radio La Amistad.

Una versión distinta a Paso del Norte, interpretada por uno de los grandes, Alejandro Fernández, acompañándonos también en la segunda edición del día de El Mensajero, junto a Carnicería Tomé de O'Higgins, 1393, el mejor vacuno, chanchito de campo, longanizas, costillar, todo en interiores. 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Reiteramos saludos para don Rodolfo, para su mamita Anita Barrera, nos escuchan en las Salinas Talcahuano. Un saludo para la abuelita Eulogia Peña y su esposo don Mario Cisterna, nos escuchan en Caleta Quichilto. Nos están escuchando también en San Carlitos nuestro buen amigo Carlos Muñoz. Él fue por muchos años en la radio Tomé, radio operador o radio controlador, así que siempre nos escucha ahí en San Carlitos, así que un saludo cordial para nuestro buen amigo que se acompaña también de Radio La Amistad. Subamos a Luis Humberto Chandía en Variante Inresen, nuestro amigo Luchito, abrazos, gracias por estar ahí en sintonía, por compartir a la hora de 11, me imagino que ya está preparando la 11, de todas maneras, y en la compañía de Radio La Amistad, la 11 sabe más sabrosa con la compañía de Rancheras. 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

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Saludos para la señora María Camaño, que nos escucha en Centenario, y abrazos para nuestros amigos de Penco, Lirquén, Talcahuano, población Santa Sabina, sector Chillancito, Barrio Norte, todos en sintonía.

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0: Buenas tardes, bienvenidos a Informarse en Radio La Amistad de Tomé, 18 horas con 8 minutos, 13 grados, temperatura del momento en nuestra comuna, cielos cubiertos y precipitaciones a esta hora de la jornada, en este martes 11 de agosto, día de Santa Clara. Aquí está el detalle de las informaciones. En el ámbito local destacamos que el alcalde Italo Cáceres sostuvo una importante reunión de trabajo con el Servicio de Energía del Biobío, Javier Salamanca, el director regional de la Superintendencia de Electricidad y Combustible SEC, Manuel Cartagena, y el director de SECPLA, Marcelo Enríquez, con objetivo de abordar las principales problemáticas que afectan al suministro eléctrico en la comuna. Durante el encuentro se solicitaron acciones concretas para mejorar la continuidad, calidad y seguridad del servicio, especialmente en los sectores rurales, donde vecinos y vecinas han enfrentado reiterados cortes de energía, problemas de bajo voltaje y deficiencias en la infraestructura eléctrica. La instancia permitió plantear las necesidades de la comuna ante las autoridades competentes y avanzar en la búsqueda de soluciones que permitan mejorar la infraestructura y garantizar un suministro más seguro, estable y acorde a las necesidades de la comunidad de Tomé. Mientras las autoridades regionales apuntan a una disminución en la ocurrencia de homicidios en el Biobío, el análisis que se hace desde los Centros de Investigación sobre Seguridad Pública plantean que hoy lo que se vive es una reducción de los niveles más críticos, pero está dentro de un escenario de violencia que sigue siendo considerablemente más intenso que el que la región acostumbraba hace menos de una década. Así lo plantea el director del Centro de Estudios en Seguridad y Crimen Organizado, CESCRO, de la Universidad San Sebastián, Luis Toledo, quien expone que en materia de homicidios, la lectura solo desde el punto de vista de la cantidad de víctimas no es suficiente, pues el escenario regional requiere una lectura más compleja que abarca, por ejemplo, la preponderancia del uso de armas de fuego en asesinatos, las ocurrencias de estos hechos en el espacio público y el crimen organizado. No describiría hoy al Biobío como una región que esté experimentando una explosión generalizada de homicidios, porque la cifra reciente muestra una gran disminución. El problema es más profundo. La región parece haber consolidado un piso de violencia superior al histórico y con una presencia muy significativa de armas de fuego y con expresiones territoriales distintas, agregó el profesional. De la sala de la Cámara de Diputados aprobó este martes el primer trámite constitucional, el proyecto que modifica el Código Penal para extender la legítima defensa privilegiada a funcionarios militares y policiales que se encuentren de franco y actúen en defensa propia de sus derechos o de terceros. La iniciativa, que fue analizada como primer punto de la tabla y contaba con urgencia de discusión inmediata, fue respaldada en general por 114 votos a favor, 26 en contra y 2 abstenciones, correspondientes a los diputados Félix Buqueño y Andrea Parra. El proyecto, que ha sido denominado como una suerte de ley Naim Retamal 2.0, establece una ampliación del régimen de legítima defensa privilegiada actualmente contemplada para determinados funcionarios policiales, buscando extender esta protección a quienes intervengan en situaciones de riesgo aún cuando se encuentren fuera de servicio. Con aprobación en la Cámara, la iniciativa será remitida ahora al Senado, donde deberá iniciar su segundo trámite constitucional. Recordar que este es el primer proyecto de la mega reforma de seguridad que contempla un trámite constitucional. 18 horas con 13 minutos.
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4: Hay más noticias en Radio La Amistad de Tomé, 13 grados, temperatura del momento en nuestra comuna. El ministro de Hacienda, Jorge Quiroz, cerró definitivamente la puerta a la posibilidad de que el gobierno respalde la idea de establecer un feriado el próximo jueves 17 de septiembre, luego de que ayer se abriera a evaluar el proyecto impulsado por la diputada Sandra Parisi, pese a que otras voces del Ejecutivo lo habían rechazado. Así, Quiroz se alineó con la posición expuesta inicialmente por el ministro del Interior y de la Secretaría General de Gobierno, Claudio Alvarado. El jefe de las finanzas públicas, Quiroz, señaló que el gobierno ya vio la situación y, como dijo el ministro Alvarado, el 17 va a ser un día de trabajo. En esa línea, el titular de Hacienda sostuvo que en general es bueno mantenerse en orden. Ya hubo una iniciativa legal, se aprobó, se dijo en qué circunstancias había el feriado del 18 y nos vamos a apegar a esa regla. La verdad es que es mejor tener algo planificado. Con respecto al impacto que podría tener un feriado en la economía, el líder de la cartera indicó que la verdad es que tiene un impacto siempre un día menos de trabajo, pero más que nada, yo creo que es bueno fijarse en las reglas que tenemos y mantenerse allí, porque si no, vamos a estar todos los años peleando qué día es feriado y qué día no. Nos gustaría buscar más feriados, pero para eso tenemos que tener un mayor nivel de ingreso y además hay mucho que hacer. Y bueno, desearle un buen 18 a todos, afirmó el titular de Hacienda.
5: 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Las expectativas de los analistas para la economía chilena mostraron señales mixtas de agosto. Mientras la proyección de crecimiento para este año permaneció sin cambios, el mercado elevó su estimación para 2027 y anticipó una recuperación de la actividad durante el tercer trimestre. De acuerdo con la encuesta de expectativas económicas de agosto del Banco Central, los consultados mantuvieron un 1.3% su pronóstico de expansión del Producto Interno Bruto para el 2026, el mismo registro de la encuesta del mes de julio. La Agrupación Nacional de Empleados Fiscales endureció el tono de sus críticas al anuncio del ministro de Hacienda, Jorge Quiroz, de crear una comisión técnica para revisar el estatuto administrativo y acusando de una grave descoordinación al interior del gobierno de José Antonio Kast.

0: A través de una declaración pública, la organización manifestó su profunda molestia y su más categórico rechazo a la iniciativa planteada por Hacienda, argumentando que la decisión contradice compromisos previamente asumidos por el Ejecutivo con los funcionarios públicos. Lo anunciado no solo contradice los compromisos asumidos al más alto nivel gubernamental, sino que evidencia una grave descoordinación dentro del propio gabinete respecto de una materia estratégica para el Estado, la función pública y sus trabajadores, señaló la ANEF. La controversia se produce luego de que Quirós anunciara la conformación de una comisión transversal encabezada por un economista independiente para estudiar eventuales modificaciones al estatuto administrativo. En el ámbito deportivo, Universidad Católica visita esta noche a Estudiantes de La Plata a las 20:30 horas de Chile en el Estadio 1 Jorge Luis Inrich por la ida de los octavos de final de Copa Libertadores. La revancha se disputará el 18 de agosto en el Claro Arena en Santiago. Los cruzados llegan a la instancia tras liderar el Grupo D, campaña que incluyó una victoria histórica sobre Boca Junior en la Bombonera y superar a Cruzeiro de Brasil. El equipo dirigido por Daniel Gardero afronta el compromiso con bajas por lesiones, entre ellas Clemente Montes con fractura en el pie derecho y Sebastián Arancibia con lesión muscular. Mientras que Estudiante, dirigido por Eduardo Domínguez, se ubica segundo en el grupo A por detrás de Flamengo y llega tras un discreto presente en el torneo local, donde cayó este fin de semana ante Deportivo Riestra en la fecha previa. En Chile, el partido se podrá presenciar por Chilevisión en señal abierta y a través de la plataforma ESPN y Disney Plus. Católica entonces, luego a las 20:30 horas, en Argentina, enfrenta a Estudiantes de La Plata. ¿Le parece porque se vienen los servicios a la comunidad?
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0: 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Queremos comunicar el sensible fallecimiento de Rodolfo Ávila Muñoz, que en paz descanse, vecino de Frutillares. Su velatorio tiene lugar en su domicilio ubicado en calle Lord Cochrane, 1135 Frutillares. Sus funerales se comunicarán en forma oportuna. La Asociación de Pensionados del Ex Seguro del Servicio Social de Tomé cita a reunión general extraordinaria para este viernes 14 de agosto a todos sus socios a las 15:03 de la tarde en su sede social. Punto a tratar, cuenta del presidente. El directorio está firmando esta citación. 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Nota de agradecimiento en nombre de las familias Gallardo Iturra e Iturra Caro. Queremos expresar nuestros más sinceros agradecimientos a todas las personas que nos acompañaron en la despedida de nuestra querida madre, esposa, hermana y abuela, Sara Iturra Caro, que en paz descanse. Agradecemos en forma muy especial a Funeraria Bustos, a la Junta de Vecinos San Carlitos, a vecinas del sector y amigas de la familia, Taller Laboral San Carlitos, Escuela de San Carlitos, Junta de Vecinos y Taller Adultos Mayores Los Quillayes, Grupo Patiperras de Tomé, Iglesia Evangélica Metodista Pentecostal de San Carlitos, a la Comunidad Católica de Rafael también. Su compañía, apoyo y cada muestra de cariño han sido gran consuelo para nosotros en este difícil momento. Que Dios bendiga enormemente a cada uno y les recompense por todo el afecto y solidaridad que nos han brindado. Descansa en paz, querida Sarita. Documentos extraviados en una billetera café. Esto ocurrió el martes cerca de las 10 de la mañana a nombre de Jaime Guajardo Andrade, vecino de Dichato. Se perdieron en un colectivo el trayecto de Tomé, Bellavista hacia el Cesfán. Cualquier información, por favor, entregarla a nuestros estudios. 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Exactamente las 6 de la tarde con 25 minutos. Finalizamos nuestro informativo contándoles que el pronóstico del tiempo para mañana miércoles 12 de agosto está anunciando nubosidad parcial y una temperatura máxima probable de 13 grados y una mínima de 5 grados. Baja temperatura para mañana. Bueno, a cuidarse de los cambios de temperatura y también del frío en la mañana y en la noche. Reiteramos, para mañana miércoles anuncia entonces cielos nublados variando parcial y una temperatura máxima probable de 13 grados. Temperatura del momento en nuestra comuna alcanza a los 13 grados. Muchas gracias por informarse con nosotros.
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5: Son las 6 de la tarde, 33 minutos.
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0: Seguimos compartiendo, seguimos disfrutando nuestro mensajero en la amistad de Tomé. Registramos saludos para la abuelita Eulogia Peña, su esposo don Mario Cisterna y a todos los vecinos de Caleta Quicheuto, ex recinto en estación acá en Tomé. También subamos a nuestro buen amigo Carlitos Muñoz, ahí en San Carlitos. Subamos también a Luis Humberto Chandía, nos escucha en Variante Inris en Cerro Estanque. Y también nos está escuchando a esta hora nuestro amigo Rodolfo en La Salina junto a su mamita, la señora Ana Barrera, Anita Barrera y su hijo Rodolfo en sintonía, acompañándose de Radio La Amistad en esta segunda edición del día y en la última parte, último bloque.

0: Ahí nomás.
1: Jornada de martes, martes 11 de agosto, Clara Estadio Nomástico. Clara, mi dulce Clara. Para todas las claritas que lo hacen bonito, que sea un día muy pero muy especial, quienes hoy día también están de cumpleaños o celebrando aniversario de matrimonio. En la última parte de nuestro bloque musical en Radio La Amistad, saludamos al supermercadito Rancho Blanco, esquina Vicente Palacio, Frutillares, pan calientito, pan integral, abarrotes, frutas y verduras de temporada, huevitos en bandeja y la atención de sus propios dueños. 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En nuestro mensajero que ofrece a esta hora la mejor compañía y las mejores rancheras.

La mitad de Tomé, segunda edición del día de El Mensajero, a esta hora de la tarde. Tarde con lluvia, está lloviendo, ¿no? No está lloviendo en este preciso instante. Lluvia que ya pasó lo más delicado, la lluvia, ¿no? Esta lluvia se va a mantener hasta las 20 horas más o menos, y después ya tendremos solamente cielos nublados. Para mañana tener cielos nublados variando a parcial. La compañía musical es de la amistad de Tomé a esta hora de la tarde. Noche de invierno, tarde de invierno. Compañía musical para ustedes. Luego se vienen las canciones del recuerdo y a las 20 horas programación musical cristiana. Acompáñenos en este bloque, las canciones de México, para seguir juntitos aquí en La Amistad de Tomé.

Somos la amistad de Tobé, solamente 9 minutos nos separan de las 19:07 p.m. Ya lo mencionábamos hace un ratito en nuestro informativo. El gobierno cierra definitivamente la puerta a patrocinar el feriado el 17 de septiembre tras enredo en vocerías. Ministro Quiroz señaló que el 17 va a ser un día de trabajo. Estamos aquí en la amistad de Tomé, juntitos compartiendo nuestro programa. Usted se queda en sintonía porque ya estamos preparando canciones del recuerdo. 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
2: Son las 6 de la tarde, 58 minutos.
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0: Bienvenidos, bienvenidas en Radio La Amistad, iniciando nuestra jornada de recuerdos clásicos del ayer, nuestro espacio dedicado a estas canciones que marcan épocas, canciones que marcan generaciones. Hemos iniciado el programa con Del Shannon y este Runaway, con esta fugitiva que da inicio a nuestro programa, junto a Sevilla, Manuel Montt, esquina Vicuña Maquena. Es noche de recuerdos, es noche de invierno, es noche de martes.
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Estábamos escuchando a esta hora de la jornada al gran Nicola Di Bari, sí, Nicola Di Bari, compartiendo también nuestro espacio musical con una de sus grandes canciones, ¿cierto? Con como Violetas, Nicola Di Bari. Recordemos que él es un artista italiano que ganó el Festival de San Remo en los años 1971 y 1972, ¿sí? Lo ganó seguidito. Su nombre de registro civil, su nombre es Michel Escomeneggia, ¿sí? Nació en Apulia en septiembre de 1940. Nombre artístico, Nicola Di Bari, cantautor italiano. Estuvo muchas veces acá en nuestro país. En sus canciones se encuentra a menudo el tema de la emigración y el sentimiento de gran apego a la tierra natal, la región meridional de Apulia, y a la vida de los campos con llamadas a la campiña y a sus colores. Una de las piezas que él compuso está dedicado a su ciudad natal. Otro título suyo también forma parte de el apego y el sentimiento de la tierra natal. Dice parte de su biografía de Nicola Di Bari, invitado especial para esta jornada aquí en Radio La Amistad. 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

19 horas con 20 minutos, 7 de la tarde con 20 minutos. Estábamos escuchando a Martiña, o Martina, a esta hora de la jornada, en los recuerdos del ayer, en las canciones de todos los tiempos, junto a Sevilla, Manuel Montt, esquina Vicuña Maquena. Voy a reiterar que la Asociación de Pensionados, el ex seguro del Servicio Social de Tomé, está citando a reunión general extraordinaria a todos sus socios para este viernes 14 de agosto a las 15 horas 3 de la tarde en su sede social. Punto a tratar, cuenta del presidente, el directorio está firmando este comunicado. Aprovechamos de enviar también a esta hora un saludo a toda nuestra gente que nos escucha a través de internet, ¿sí? En www.radiolaamistaddetomé.cl. Ahí usted nos puede escuchar en su computador, en su teléfono celular también, en esa página, en www.radiolaamistaddetomé.cl. Documentos extraviados en una billetera café. Esto ocurrió el martes, cerca de las 10 de la mañana, a nombre de Jaime Guajardo Andrade, vecino de Dichato. Se perdieron en un colectivo del recorrido Tomé, Bellavista, Cefán en Bellavista. Ya cualquier información, por favor, que analizarla a nuestros estudios. Don Jaime, lo único que quiere es recuperar sus documentos, su billetera con su carnet de identidad, que se ha sido una proeza poder sacar nuevamente su carnet de identidad. Por lo tanto, él necesita imperiosamente recuperar sus documentos que se perdieron el martes de la semana pasada, cerca de las 10 horas en un colectivo Tomé Bellavista Cefán. Cualquier información, por favor, entregarla a nuestros estudios. Somos la amistad de Tomé, 19 con 23. Escuchemos a esta hora a los Red Juniors.

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6: Escuchemos a Eduardo Vianello en los recuerdos de la amistad.

Ahí escuchamos a Eduardo Vianello acompañándonos también en esta noche de recuerdos, en esta noche de día martes para compartir, martes para disfrutar. 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Recordemos que el pronóstico del tiempo para mañana está anunciando cielo despejado variando a parcial. Temperatura máxima probable para mañana 13 grados y una mínima de 5. Hay que cuidarse ahora con las bajas temperaturas. Después de la lluvia viene el frío. Y agosto es así, pues, ¿eh? Lluvia, buen tiempo. Incluso hoy día tuvimos algo de sol durante la mañana. Y a esta hora los cielos están prácticamente despejados en esta noche de martes. Noche de recuerdos en la amistad de Tomé. Escuchemos a Carlos Santana con este clásico, Black Magic Woman.

Estábamos escuchando a la joven guardia, extraño del pelo largo, y anteriormente era Trocha Angosta, también argentino, Te quise, pero me arrepiento. Título de la canción, cuando ya están faltando 16 minutos, no, 14 minutos, eso es para las 20 horas, 14 minutos para las 20 horas. En un ratito más comienza nuestra programación musical cristiana. Se viene el programa Pasos de Fe, como todos los martes, junto a nuestra programación musical en Radio La Amistad. Así vamos avanzando, así vamos disfrutando de estas canciones inolvidables, de estas canciones de todos los tiempos. 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Los mitos, es muy fácil.

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10: Son las 7 de la tarde, 59 minutos.
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1: Hola, hola, hola, que el Señor les bendiga. Qué rico estar nuevamente junto a ustedes. Que Dios sea cierto en cada momento, cierto, junto a ustedes, los que ya están conectados, los que están en casita tomando once, los que están en su auto, en su trabajo, en el lugar que usted se encuentre, sea usted bienvenido acá desde la radio La Amistad de Tomé de Tomé. Esta radio que está en el centro, en el corazón de Tomé. Así que desde este lugar les mandamos un tremendo saludo cariñoso a todos los que están ya en sintonía, los que se van a conectar más tarde también. Como también saludamos a todos los amigos de Facebook Live. Dios les bendiga grandemente todos los amigos que están en todas las redes. Ya Dios les bendiga grandemente. Esperamos en el Señor que hoy tengamos un lindo programa. Va a haber palabra de Dios, ya. Y el hecho de que nosotros podamos hablar de este Dios tan grande, de este Dios que hace tan bien en nuestras vidas, wow, maravilloso. Así que estoy con mi pastor Juan Salvador. Esta noche estamos con Carlitos Daniel. Así que bienvenidos también. Y le voy a dar también el pase a mi pastor para que también les salude en esta hora y podamos comenzar este maravilloso programa desde este lugar. Deseando, cierto, las más ricas bendiciones para todos ustedes. Pastor, bienvenido.
2: Muy buenas tardes, queridos oyentes, amigos, hermanos que en esta hora están en sintonía, esta hermosa radio de amistad
3: acá en la comuna de Tomé, ¿verdad? Gracias le damos al Eterno por estar nuevamente en este lugar. Nuestro único motivo es bendecir a este Dios que tanto bien nos ha hecho a nuestra vida. Queremos bendecir a todos nuestros amados amigos que todos los martes están junto a nosotros, todos los martes esperando este programa a las 20:00 hora, ¿verdad? De 20 a 21:00, una horita solamente estamos los días martes, todos los días martes en la semana. Así que bendiciones para cada amigo oyente que en esta hora van a estar ahí junto a nosotros en el Facebook Live y también en su radio, ya que está saliendo también por esa plataforma. Así que vamos a comenzar esta breve horita que tenemos. Orando, vamos a orar, vamos a ir a la presencia del Señor, amados hermanos, para que Dios esté junto a nosotros en esta hora. Padre, en esta hora queremos darte las gracias, queremos honrarte, queremos bendecirte, Señor, a ti por sobre todas las cosas, porque creemos, Señor, creemos de que solo tú eres el único Señor que está junto a nosotros, Señor. No hay nadie más en el mundo, en la tierra, sino que tú, Señor. Aquel que un día, Señor, salió a nuestro encuentro. Aquel que un día impactó en nuestras vidas, en nuestros corazones. Y desde ese momento nuestras vidas fueron cambiadas, fueron transformadas, Señor. Padre, gracias te damos por estar y por permitirnos, Señor, estar en esta radio, Señor, hablando de las buenas nuevas, Señor. Hablando de tu palabra, Señor. Gracias, Padre, por ese momento que vamos a estar aquí, Señor.